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3: Juanes y Rayaguana. Time Lapse the Soul.

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Ya estamos en el Mundial 2026 y en el aire de la radio vivís el Minuto Mundial. En 1974, en el viejo continente, Alemania continuaba dividida por un muro y la parte occidental recibía la Copa del Mundo. Fue la primera vez que ambas selecciones se enfrentaban en una cancha de fútbol y la victoria fue para el este comunista, representado por la República Democrática Alemana, que derrotó a la República Federal por 1-0, con Franz Beckenbauer, que estando en el mejor momento, llevaría a su equipo a ganar el torneo. Esto fue Minuto Mundial, porque en el aire de la radio ya vivimos el Mundial 2026.

0: Marina Ross.
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3: La banda de rock inglesa Oasis, con una canción escrita por el guitarrista principal Noel Gallagher. Desde su tercer álbum de estudio de 1997, Be Here Now, Oasis, Stand By Me.

Noel Gallagher afirmó haber escrito la canción mientras sufría una intoxicación alimentaria cuando se mudó a Londres por primera vez. El título de la canción probablemente provenga de Stand By Me, que interpretaba John Lennon, ya que los integrantes de Oasis eran muy fanáticos de los Beatles. 1997, Oasis, Stand By Me.

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4: Natalie Pérez, Amor.
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4: Los Pericos y Abel Pintos, Corazón Cristal.

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0: Arrancamos a hacer un rato de radio juntos. ¿Tenés ganas de escuchar buenos temitas? Mirá, está Marcelito Ferraro, que preparó una lista que no tiene un desperdicio. Está Karina Fiori, Virginia Pacetti con todos los contenidos. Opera Pablo Espoto, nos pone al aire. Tenemos a Javier Retorto en la producción general. Y obviamente contamos con la voz del señor Jaime Alfredo Núñez para la artística. Y empezábamos con Prince, ni más ni menos. A una década del fallecimiento de este artista, se publicó, salió a la luz, como suele decir, es una canción inédita que abre la puerta a un proyecto nunca antes visto, ¿no? Que nadie conocía. No es ningún secreto que dejó un vasto repertorio sin publicar. Sin embargo, sus herederos, actuales custodios del archivo conocido como The Vault, así se lo llama, decidieron compartir un adelanto nada más para conmemorar los 10 años de su partida. Y es un single, un sencillo que se llama With This Tear. La canción fue grabada en 1991, concebida originalmente para ser interpretada por Celine Dion. Fascinado por su voz, el músico preparó una maqueta, un demo, y se la envió al manager de la cantante con la intención de que la aceptara. Así, en 1992, Dion lo incluyó en un disco que se llama como ese tema, siguiendo las indicaciones de Prince. Lo que hoy se conoce, lo que hoy ya se puede escuchar, es una versión inédita y original que celebra y conmemora este aniversario. La canción en cuestión contó con la mezcla y masterización de un tipo que se llama Chris James, ingeniero y productor nominado al Grammy, que ya había trabajado con Prince en algunos discos de los más recientes, no en los 80, no en los 90, sino los discos ya década de los 2000. ¿Cómo suena? Bueno, es sentimental, muestra el lado más vulnerable del cantante, nos sumerge en esos sonidos, en esa esencia pop melódica de los 90. El acompañamiento visual también es un guiño a la nostalgia, porque Prince nos habla de sus aspiraciones artísticas que se centran en la igualdad. Así que cuando empieza el videoclip se ve una imagen de un Prince joven y allí dice: cuando era más joven siempre decía que algún día tocaría todo tipo de música y que no sería juzgado por el color de mi piel, sino por la calidad de mi trabajo. Espero que eso continúe. Y empieza un temita lento que realmente es muy bonito. Dicen que no había sido pensado originalmente para Celine Dion, sino para otra artista, Yvette Steele, pero termina en manos de la canadiense. Es un regalo de Prince que siempre atesoraré. He llevado esta canción conmigo durante muchísimos años. Escuchar ahora su versión compartida por primera vez al público es algo realmente especial, dijo Dion. Nosotros escuchábamos un recuerdo de Prince. Esto era Rock and Roll Love Affair.
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0: una amalgama entre las voces del surf rock de los Beach Boys con la Royal Philharmonic Orchestra, toda la majestuosidad de esta enorme orquesta sinfónica que, bueno, tiene base en Gran Bretaña, y una mezcla que se hizo sobre las voces originales. Este tema, que sabemos muy bien, se escuchó en la banda de sonido de una película llamada Cocktail, habla de una isla ficticia, una isla que se llama Kokomo. Pasaban Beach Boys.
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0: Pedazo de tema, qué voces. Y Sarah Armstead, Martha Wash, las Weather Girls. Este tema que se grabó en la década de los 80, que en realidad había sido una composición de los tipos que trabajaban en un sello discográfico, que la habían ofrecido a diferentes figuras: Donna Summer, Diana Ross, Cher, Barbra Streisand, pero la rechazaban por la letra. La letra que habla de que están lloviendo hombres. No querían saber nada con un tema tan exagerado. Pero estas dos chicas, que formaban un dúo que recién estaba cobrando fama, lo agarraron y lo convirtieron en un verdadero éxito que sonó en todo el mundo. Pasaba The Weather Girls con It's Raining Men.
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1: 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En este momento Eddie Cochran tenía 20 años, mucha pinta, un jopito rubio ahí que se usaba mucho en ese momento. Había empezado años antes a hacer música en un dúo, creo, y cuando lanza su carrera solista, este fue el primer éxito que grabó. Lamentablemente, a los pocos meses, en un accidente de tránsito pavo, iba en un taxi, el taxi chocó contra una columna de alumbrado, murió repentinamente y dejó un legado que es un disco grabado en 1957, este que estamos escuchando, y además dos o tres participaciones en algunas películas. Está pasando Eddie Cochran con Summertime Blues.
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0: Qué lento, ¿eh? Una banda que, a pesar de que en los años 90 en Estados Unidos la música había ido para el lado del grunge, es decir, un rock distorsionado, mucho más áspero que esto, ellos mantuvieron su formato, la música que hacían con su banda, y encontraron un nicho de éxitos en este tipo de baladas ahí con esa guitarra que suena impresionante. Pasaba Firehouse, I Live My Life For You.
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0: son los Blink-182, pero no parecen ellos. Incluso en el videoclip, un videoclip que trabajaron con Tim Burton porque adaptaron toda la estética de una película, que incluso este tema está un poco inspirado en la historia que cuenta ese film, aparecen de traje, el bajista tiene un contrabajo, se escucha esa batería ahí con escobillas tipo jazz, que fue la base de la composición, arrancó por ahí y es un tema bastante especial. Pasaba Blink-182. I miss you.
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0: Llega David Gates, un tipo con un sentido minimalista en la construcción de sus temas. Él formaba parte de un dúo muy famoso, Bread, que hemos escuchado acá en el programa, pero esto es parte de su etapa solista. Escucha David Gates, Avenue of Love. 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

0: En la carrera de Chaka Khan este tema fue definitivo. Alcanzó el puesto número uno en lo que es la división Hip Hop y Rhythm and Blues de la Billboard y se transformó en un éxito internacional que impulsó su carrera cuando ella traía esa voz soul para aplicarla a la música disco. Es un tema de 1978. Esto fue compuesto por Ashford & Simpson, una dupla de compositores muy conocida de aquellos años, y en los coros hay una pibita de 15 años, una tal Whitney Houston, que como sabemos, años más tarde grabaría su propia versión de este tema. Era Chaka Khan, I'm Every Woman.
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0: esta banda, banda de los 80 y de los 90, era un grupo de amigos y bueno, parece que había alguien que no le gustaba demasiado el jazz, con lo cual el grupo se llama Juancito Odia el Jazz, ¿no? Era una verdadera ironía porque el padre de Clark Datchler, que fue el primer vocalista, era un músico reconocido en el ámbito del jazz justamente. Además es un grupo con una historia bastante loca porque sacan un disco en los 80 y otro disco en los 90, dos discos nada más, o sea, hay placas que se hicieron de los 2000 a esta parte, pero bueno, ya en otra época, de otro modo, como una especie de regreso. Pero cuando tuvieron sus principales éxitos, hay un disco en los 80, 87, 88 y otro en el 90-91. Uno en cada década. Y en cada uno hay un vocalista diferente, porque Clark Datchler participó del primero nada más y el segundo fue reemplazado por Phil Thornalley, que era su amigo además. Está pasando John Head Jazz. Vale aclarar, acá el que canta es Thornalley. Pasaba Spirit of Love.
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3: 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Condenan a Mercado Libre y Andriani por cancelar una compra online y deberán pagar más de 3,2 millones a un usuario. La Justicia Civil de Río Negro condenó en forma solidaria a Mercado Libre, Correo Andriani y las firmas Jobo S.A. a indemnizar con más de 3,2 millones a un consumidor cuya compra online fue cancelada de manera unilateral, mientras que el producto adquirido duplicaba su valor de mercado en medio del proceso inflacionario argentino.
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3: Milei reivindicó su agenda legislativa ante la bolsa de cereales y destacó victorias en el Congreso. El presidente defendió las leyes impulsadas por el gobierno, cuestionó a la oposición por intentar romper el equilibrio fiscal y celebró una reciente seguidilla de votaciones en diputados. En su discurso por el 172º aniversario de la bolsa de cereales en Buenos Aires, el presidente Javier Milei puso foco en la dimensión legislativa de su gestión, al destacar una serie de leyes aprobadas en el Congreso y remarcar la disputa política con la oposición en torno al rumbo económico.
1: Deportes.
4: Deportes.
3: Racing empató con Caracas y quedó eliminado de la Copa Sudamericana. Racing igualó 2-2 con Caracas de Venezuela en un empate que duele como una derrota, ya que la Academia quedó sin posibilidades de clasificar a una fecha de la final de la fase de grupos de la Copa Sudamericana 2026. En un partido disputado en el Estadio Presidente Perón por la quinta fecha del Grupo E, para el local, convirtieron Gastón Martirena y Adrián Martínez a los 34 y 36 minutos del primer tiempo, mientras que los goles de la visita fueron marcados por Gabriel Rojas en contra en el primer minuto del partido y por Irving Gudiño a los 29 del complemento.
1: Hasta aquí.
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0: Las Bananarama son una banda de chicas, pero no cualquier banda de chicas, porque, por ejemplo, tienen un récord en el libro Guinness por ser el grupo femenino con mayor cantidad de ingresos en las listas de éxitos en la historia del Reino Unido, ni más ni menos. Y acá hacen un tema que es marca registrada, se grabó en 2012-2013. Sarah Dolin, Karen Woodward, las dos que quedaban, pero que históricamente había sido un trío. Esto es Bananarama, Cruel Summer.
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0: alguna razón rara, por una coincidencia increíble, coincidieron en Múnich, en esa ciudad alemana, una chica que venía de Nueva Zelanda, Hillary Hamilton, y un músico que estaba probando suerte, pero que provenía del Reino Unido, Dave Inker. El dúo es Inker and Hamilton. Pasaban con Fate, Hope and Fortune.
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0: el éxito de los Jackson 5, que además nosotros conocimos en una versión en castellano por el artista latino Luis Miguel, pero esto es Big Fun, pasaban con Blame It on the Boogie.
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0: Pero hay que decir que es una banda que comenzó a hacer música en los 70 psicodélicos, ahí en Inglaterra, y que tiene muchos éxitos locales fundamentalmente. Algunos temas sonaron por ahí, pero es bastante, bastante poco lo que se ha difundido, ya te digo, en el resto del mundo. Robin Hitchcock and the Egyptians. So You Think You're in Love.
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0: Canta Eddie Vedder, esta es su banda Pearl Jam. Es una gira que se hizo sobre fines de los años 90 para promocionar Guilt, que fue su quinto disco. A diferencia de los anteriores, acá hay mucha más participación de todos los integrantes en la composición de los temas. Y es una gira accidentada porque hacen un pequeño tramo por Estados Unidos, son 4 o 5 fechas, y después se van a Oceanía, Nueva Zelanda. Esto de hecho fue grabado en Australia, en Melbourne. Después de estas presentaciones se les va el baterista en el medio de la gira, así que tienen que buscar un reemplazo urgente. Cae uno de Soundgarden primero, que fue el que tocó en algunas fechas de Estados Unidos. Bueno, en fin, es un momento muy importante para la banda y a la vez bastante caótico. Dentro del Guilt Tour, así se llamó la gira, este tema que estaba pasando en vivo era Alive.
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0: Los inolvidables Genesis, lo decimos con nostalgia porque sabemos que no va a haber más Genesis debido al estado de salud de Phil Collins, fundamentalmente. Estaba sonando en el clásico I Can't Dance.
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0: Si te pones un poquito curioso, es decir, te salís un poco de los temas que se escuchan siempre de determinadas bandas, a lo mejor no tenés ganas o no te interesa, pero sí, a lo mejor sentís que estás como escuchando siempre lo mismo, te podés ir en algunas otras direcciones. Por ejemplo, en lugar de escuchar Toto, podés escuchar Steve Lukather, que es el guitarrista de esa banda, que tiene una discografía muy interesante. De hecho, este es un disco del 2013, pero hay uno de 2023, por ejemplo, que es el último a la fecha, pero tiene discos desde 1988, 89 en adelante. Hay un montón de música y es muy interesante porque además se junta con pedazos de músicos. Imagínate que el tipo fue toda la vida sesionista, con lo cual su agenda de contactos debe ser una cosa de locos. Está pasando Steve Lukather por el clásico Rest of the World.
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0: década de los 80, momento en el cual los músicos le prestaban mucha atención o particular atención a la calidad del sonido. Habían tenido un crecimiento muy importante las FM, estaban en todo el mundo y era un modo de hacer radio, de transmitir radio que necesitaba más calidad por el tipo de sonido, ¿no? Un sonido más gordito, como más agradable, con más graves. Y entonces eso exigía técnicamente a los estudios. Un tipo que le ponía mucha atención a esta cuestión es este, Kenny Loggins. Este disco es de 1982, es el cuarto. Es un tipo que casi siempre escuchamos con música de películas. En esta placa en particular hay invitados muy interesantes, por ejemplo, componiendo canciones y haciendo algunos coritos. Aparece Steve Perry, que era el vocalista de Journey. Aparece Neil Giraldo, que es el guitarrista de Pat Benatar. Un álbum que le valió además una nominación al Grammy a este legendario estadounidense, Kenny Loggins, Heart to Heart.
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0: Bono canta con un sentimiento profundo en este tema, porque es una historia que tiene que ver con un amigo de la banda, Greg Carroll, concretamente, que era maorí y trabajaba de plomo con la banda. Era asistente en el sonido del grupo, los acompañaba siempre en las giras y fallece trágicamente en un accidente de moto en Dublín en la década de los 80, un par de años antes de que grabara esto. La canción tiene una referencia muy fuerte a Nueva Zelanda, donde está, donde hay un monte que es en realidad un cono volcánico, un volcán extinto, pero que tiene en la cima un árbol, ¿no? Un solo árbol. Y es un lugar muy famoso de Auckland, de las afueras de Auckland, que me parece a mí que el músico visitó en ocasión del funeral, cuando se hizo el funeral de este amigo de la banda. Así que pasaba U2 con One Tree Hill.
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0: lo mejor un domingo, ponele, un domingo de lluvia, medio aburrido, que no tenés nada que hacer, por ahí hace frío y tenés ganas de ver una película, a lo mejor enganchás The Story of Us, que es una comedia romántica protagonizada por Bruce Willis y Michelle Pfeiffer, que tiene como banda de sonido, entre otros temas, este que estamos escuchando. Es una película de la década de los 90 y bueno, Eric Clapton metía este tema con esta basecita que lo torna irreconocible, ¿no? Sonaba I Get Lost.
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0: El año pasado falleció Sam Moore, una de las mitades de esta dupla legendaria de los años 60, un dúo que hacía soul, rhythm and blues y que gestaron himnos como este, por ejemplo, que estábamos compartiendo con vos, que tienen veintipico de versiones muy conocidas y de otros artistas. La otra mitad es Dave Prater, así que estábamos escuchando Sam and Dave. El tema se llama Aguanta que estoy llegando. Hold on, I'm coming.
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7: El gobierno avanza contra la ley de etiquetado frontal y busca eliminar los octógonos en los alimentos. La Casa Rosada se prepara para enviar en las próximas horas una nueva tanda de proyectos al Congreso. Entre ellos, hay uno en carpeta para derogar la iniciativa que obliga a las alimenticias a colocar octógonos negros en los envases para advertir exceso de azúcares, sodio, grasas y calorías. Javier Milei va en contra de la ley de etiquetado frontal y alimentos en medio de las internas que atraviesan al gobierno con Casa Rosada. Se prepara para enviar en las próximas horas una nueva tanda de proyectos al Congreso. Entre ellos, hay uno en carpeta para derogar la iniciativa que obliga a las alimenticias a colocar octógonos negros en los envases para advertir sobre los excesos de azúcares, sodio, grasas y calorías, entre otros ítems, para promover una alimentación más saludable y prevenir enfermedades crónicas.
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7: El gobierno emitirá deuda por 580 mil millones para auxiliar al PAMI por su crítica situación financiera. La decisión del Ministerio de Economía fue publicada en el Boletín Oficial y sus fundamentos se deja constancia de la dificultad que atraviesa la obra social de los jubilados. El gobierno emitirá bonos por una deuda de 580 mil millones para que el PAMI pueda pagar sus deudas en virtud de la crítica situación financiera.
4: Deportes.
6: Deportes.
7: Franco Colapinto afrontará la práctica libre del Gran Premio de Canadá antes de la clasificación sprint. Franco Colapinto se sigue preparando para la próxima fecha de Fórmula 1 y expresó su entusiasmo por competir en el Gran Premio de Canadá. Confiado en el rendimiento alcanzado junto a su equipo tras los resultados positivos obtenidos en Miami, en el que culminó en el séptimo lugar. El piloto argentino, que cumple un año desde su debut con la escudería, destacó el trabajo realizado en las últimas semanas y la importancia de afrontar un nuevo desafío este fin de semana con formato sprint en el circuito de Villeneuve.
4: Hasta aquí.
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0: te gusta la armónica, a mí es un instrumento que me encanta. Bueno, acá enchufaron el micrófono que tomaba el sonido de la armónica en una pedalera de guitarra. Entonces lograron un efecto así medio extraño, lo terminan digitalizando, lo procesan, pero en realidad es un bluesero el que toca esa parte tan característica. Un tipo que se llama Charlie Musselwhite, tiene 82, 83 años actualmente, y está a la altura de otros grosos, qué sé yo, por ejemplo, Ben Harper, hay tantos armonicistas, y es un poco el sello distintivo de este tema de NXS, que pertenece al álbum 10, ese que está marcado con una X, nuestros artistas de la semana, NXS, Suicide Blonde.
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0: La gente se enloquece porque allí arriba del escenario está Natalie Imbruglia, que va a hacer esta versión en vivo. Esto sucedía en Londres. Lo que vamos a escuchar es Shiver.

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0: guitarrista, cantante y pianista, Alicia Keys, que le canta a alguien que extraña. Entonces dice, estas frazadas me pueden dar calor, pero nunca me van a poder abrazar como vos, ¿no? Y parece que hace fuerza para no llorar, entonces es como que los ojos luchan, pero finalmente las lágrimas siempre terminan ganando. Así que pasaba Alicia Keys, Tears Always Win.
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0: fines de la década de los 70, los suecos de ABBA estaban en el mejor momento de su popularidad. Habían hecho ya giras exitosas por todo el mundo y se dieron cuenta de que había que hacer algo más. Había que innovar de alguna manera, ofrecerle al público una experiencia diferente. Entonces se les ocurre, mientras están componiendo las canciones de este disco, crear como una especie de mini musical para ponerlo sobre el final de los conciertos, antes de los bises, antes de que la gente empiece a pedir otra. Y en ese camino salen un montón de temas con alguna complejidad sonora. Por ejemplo, este tiene ese sample del nombre del tema, Take a Chance, que crea como un colchón al principio y fue en su momento toda una novedad. Estaba pasando ABBA con Take a Chance on Me.
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0: la guitarra y la voz de esta sureña inconfundible que es Sheryl Crow. Este tema que terminó dentro de la banda de sonido de la película de dibujitos animados Cars, Sheryl Crow, Real Gun.
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1: ¿Cuántas versiones hay de este tema? No sé, un millón deben ser. ¿Habías escuchado alguna vez la de Jermaine Jackson? ¿Viste? Esas cosas pasan acá en el clásico nada más. I've got you under my skin.
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0: Esto es lo que dejó el grunge, cuando el grunge ya había explotado, cuando ya quedaban las esquirlas, había bandas que tomaban parte de ese sonido para hacer rock alternativo. Esta banda, Dishwalla, casi exclusivamente conocidos por este tema, tomaron esas influencias. Y este es un tema que tiene una letra basada en una conversación que el cantante de la banda tuvo con un pibito de 4 años, 5 años, un chico muy chiquito, acerca de la divinidad, el tema de Dios, la religión y todo eso. Una conversación realmente muy loca y que está reflejada en los versos de esto que estaba pasando. Dishwalla, Counting Blue Cars.
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se va The Hoosiers con Goodbye Mr. Ray. Y así nos vamos nosotros también, porque cerramos el programa y será hasta la próxima edición. Gente, gracias por quedarse hasta esta hora. Nos vamos con un tema más, el último. Antes les digo que me acompañaron Jaime Alfredo Núñez, Karina Fiori, Virginia Pacetti, Marcelo Ferraro, Pablo Espoto, Javier Retorto. Lo que suena para el final es Groove Armada con Super Styling. Chao.

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0: Ya estamos en el Mundial 2026 y en el aire de la radio vivís el Minuto Mundial. En el Mundial Chile 1962, el brasileño João Edsel Filho arbitró el Colombia-Unión Soviética. Cuando faltaban 22 minutos, la Unión Soviética ganaba 4-1 y Colombia logró remontar. ¿Fue realmente una hazaña? Edsel Filho confesó años después:
1: "Yo empaté aquel partido. Soy descendiente de húngaros y odio a los rusos desde la invasión soviética a Hungría en 1956.
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3: El arzobispo de Buenos Aires, José García Cuerva, habló acerca de la idea del Papa León XIV de visitar Argentina. El religioso confirmó la información.
4: Sí, el Papa tiene la idea de la posibilidad de su visita incluso a también algún otro país de América Latina, ¿no? En el caso de Uruguay, que tampoco fue por Francisco, y Perú, en donde él fue obispo durante 20 años. Así que en la idea del Papa está, por supuesto que después hay que ver la posibilidad de concretarlo. Creo que recién ayer o antes de ayer confirmaron un viaje que va a realizar en el mes de septiembre o un poquito antes a Francia, ¿no? Otro país que había quedado también pendiente, así como ahora va a viajar a España. Me parece que hay que también en esto entender los tiempos diplomáticos y de la Secretaría de Estado, que si se llegase a efectivizar la visita del Papa, la van a avisar más adelante.
0: Información general.
2: Información general.
3: Rogelio Frigerio impulsa una reforma previsional en Entre Ríos. Aumento de la edad jubilatoria y más aportes de ANSES para atender al déficit. El mandatario enviará un proyecto de ley a la legislatura para cambiar las condiciones de retiro de los agentes provinciales. La medida busca dar equilibrio al actual sistema deficitario mientras negocia un incremento de las compensaciones de ANSES. El gobernador de Entre Ríos, Rogelio Frigerio, remitirá este fin de semana o a principios de la próxima semana el texto de reforma previsional de la provincia de Entre Ríos. Una de las claves será el empalme de la edad de retiro con los estándares nacionales. Además, su administración destacó que habrá equidad de género entre varones y mujeres a jubilarse. La clave pasa por mantener el 82% móvil que perciben los pasivos hoy por hoy.
0: Internacionales.
2: Internacionales.
3: Cumbre China-Rusia, como Xi Jinping convirtió dos visitas en una demostración de poder global. Apenas unos días después de despedir a Donald Trump en Pekín, Xi Jinping volvió a desplegar la alfombra roja, guardia de honor y solemnidad imperial para recibir a Vladimir Putin. Pero entre ambas visitas hubo una diferencia decisiva. Trump fue tratado como un rival con el que China necesita negociar, mientras que Putin fue recibido como un socio con el que comparte una visión del mundo.
0: Hasta aquí.
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El álbum que incluía este tema alcanzó el puesto número 39 del Billboard 200 de los Estados Unidos en 1985. Se trata de Jeff Beck junto a Rod Stewart, People Get Ready.

La versión original de esta canción data de 1965 de Impressions, pero durante el año 1985 fue reversionada por Jeff Beck junto a la voz de Rod Stewart. El tema se incluyó en su álbum, lanzado en julio de 1985 de Jeff Beck, titulado Flash. Jeff Beck junto a Rod Stewart, People Get Ready.

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1: Ya estamos en el Mundial 2026 y en el aire de la radio vivís el Minuto Mundial. En la eliminatoria europea para Suiza 1954, España enfrentó a Turquía. Después de que cada uno ganara un partido, la FIFA decidió hacer un desempate en Roma. Allí los españoles no pudieron contar con su estrella, Ladislao Kubala, y el partido terminó empatado. Para resolver el encuentro, se le pidió a Franco Gemma, un niño romano, que eligiera entre dos papelitos. El chico escogió a Turquía. El éxtasis de los turcos fue tal que invitaron al niño a que los acompañara al Mundial, formando parte de la comitiva. Esto fue Minuto Mundial, porque en el aire de la radio ya vivimos el Mundial 2026.

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14: Los Caligaris y Silvestre y la Naranja. El reloj me miente.

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5: Piso 21 y Juan Duque. Regalito.

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2: Nacionales.
3: Imputaron a un ex ministro de Alberto Rodríguez A por presunto enriquecimiento ilícito durante su gestión. Se trata de Nicolás Anzulovich, uno de los funcionarios que trabajó durante la gestión de 2019-2023. En las pericias detectaron un patrimonio de más de 9 millones de pesos que no habría podido justificar. Este jueves, el ex ministro de Desarrollo Social de San Luis, Nicolás Anzulovich, fue imputado por el delito de enriquecimiento ilícito tras concretarse la audiencia de formulación de cargos luego de 3 intentos fallidos previos. La justicia investigará si existió un aumento patrimonial del acusado cuando formó parte del gabinete del ex gobernador Alberto Rodríguez A.
0: Información general.
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3: Río Negro. El peronismo puso primera en la carrera la gobernación y el oficialismo teje alianzas para retenerla. El gobernador Alberto Welterín Egg define su estrategia para mantener el cargo, aunque no anunció si será candidato. El partido justicialista anticipó que irá con la roquense María Emilia Soria como candidata. La Libertad Avanza podría decidirse por un expro para encabezar la boleta. El oficialismo de Río Negro busca piezas para completar el rompecabezas con el que intentará retener la gobernación, mientras que el peronismo ya eligió candidata y la Libertad Avanza no descarta disputar la conducción provincial con un ex referente del PRO.
0: Deportes.
2: Deportes.
3: Pep Guardiola deja el Manchester City tras 10 temporadas y ya hay un candidato a reemplazarlo. El director técnico español marcó una era en el conjunto ciudadano. El ciclo de Pep Guardiola al frente del Manchester City Football Club llegará a su fin tras 10 temporadas en el cargo, según informó el club inglés a través de un comunicado oficial. El anuncio señala un cierre de etapa en la que el entrenador catalán condujo al equipo a los mayores éxitos de su historia reciente. El principal candidato para ocupar el banquillo es Enzo Maresca, quien supo ser ayudante de Guardiola y condujo al Chelsea en el Mundial de Clubes.
0: Hasta aquí.
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9: Ya estamos en el Mundial 2026 y en el aire de la radio vivís el Minuto Mundial. A comienzos de 1970, la selección inglesa aterrizó en Bogotá para prepararse para el Mundial de México. Cuando ya partían al campeonato, la policía detuvo a Bobby Moore en el aeropuerto por el robo de una esmeralda en una tienda de un hotel. El británico se tuvo que quedar 3 días y aprovechó para entrenar solo en las instalaciones del Club Millonarios. Si bien el capitán quedó libre, gracias a la intervención de la Embajada de Inglaterra en Bogotá, y pudo jugar el torneo, la vendedora que lo acusó sufrió amenazas por parte de fanáticos ingleses durante varios años. Esto fue Minuto Mundial, porque en el aire de la radio ya vivimos el Mundial 2026.

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Ya estamos en el Mundial 2026 y en el aire de la radio vivís el Minuto Mundial. Una encuesta del diario USA Today, realizada algunos días antes del comienzo de la Copa del Mundo Estados Unidos 94, indicó que solo el 25% de los norteamericanos sabía de la realización de un torneo de fútbol en su país. Tras el inicio del certamen, un 10% de las noticias deportivas del New York Times eran dedicadas a la Copa, mientras que el 70% se relacionaban con el béisbol. A pesar de ello, el interés fue creciendo y el promedio de espectadores en ese mundial por partido fue de 69.000. Esto fue Minuto Mundial, porque en el aire de la radio ya vivimos el Mundial 2026.

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3: Escrita originalmente por John Fogerty y originalmente grabada por Creedence Clearwater Revival para su álbum de 1970, Cosmos Factory. Se trata de Creedence Clearwater Revival. Who'll Stop the Rain? ¿Quién va a parar la lluvia?

0: junto con Traveling Band, Banda Viajera, fue una de las canciones que llegaron al top 5 de la lista de Billboard Hot 100 de los Estados Unidos. Logró el puesto número 2 en las listas estadounidenses. Y en 2004 la revista Rolling Stone lo ubicó en el puesto número 188 de las 500 mejores canciones de todos los tiempos. Creedence Clearwater Revival. ¿Quién detendrá la lluvia?
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4: Boy Wonder con Valentina Holguín y Charlie Way. Kenzo.

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Ya estamos en el Mundial 2026 y en el aire de la radio vivís el Minuto Mundial. Kalilou Fadiga, jugador de la selección de Senegal, fue acusado durante el torneo por el presunto robo de un collar de oro en una joyería. El atleta incluso estuvo detenido por varias horas en un puesto policial y aunque nunca se aclaró el caso, varios medios confirmaron que reconoció haber robado la joya, valuada en casi 300 euros, devolviendo luego el collar. De esta forma, pudo terminar su participación en el torneo, incluso anotando un gol en la fase de grupos. Esto fue Minuto Mundial, porque en el aire de la radio ya vivimos el Mundial 2026.

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3: Crisis política en Misiones. Se encausa tras el retiro de Carlos Rovira con Pasalacqua pensando en la gestión. El hombre fuerte de la provincia anunció que en 2027 no será candidato. El gobernador, en tanto, dejó trascender que está abocado a la administración. Se espera que los comicios sean desdoblados de las nacionales. El pasado martes, en la Tierra Colorada tembló, en Ruiz Montoya, una pequeña localidad en el centro de la provincia. Más de 60 intendentes se encolumnaron detrás del gobernador Hugo Pasalacqua. Esto significa el quiebre con más de 20 años del histórico líder político Carlos Rovira. En ese lapso, el conductor, como lo llamaban, manejó con riendas cortas los destinos misioneros en el escenario y además tras bambalinas. El dato principal es que Rovira anunció que no será candidato en 2027, según confirmaron a la prensa.
0: Información general.
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3: Sin margen para más polémicas, el gobierno brega por suavizar las críticas de la Iglesia en el Tedeum. Peto, Velo y Quirno convocaron a García Cuerva junto al nuevo secretario de culto. Buscan acercar posiciones con el arzobispado en un momento social y económico complicado de cara a la misa del 25 de mayo. Sin margen para que le abran más frente negativos, el gobierno tiene preocupación por el discurso del arzobispo José María Cuerva el lunes en el Tedeum y trata de hacer control de daños por adelantado.
0: Deportes.
2: Deportes.
3: Independiente y Unión juegan en Rosario por la Copa Argentina. Independiente y Unión de Santa Fe se cruzan este viernes por los 16avos de final de la Copa Argentina. El encuentro comenzará a las 8 de la noche en el Estadio Coloso Marcelo Bielsa en Rosario, bajo el arbitraje de Sebastián Zunino. Ambos equipos llegan a esta instancia con la necesidad de cerrar el primer semestre del año con un resultado positivo. Se podrá ver en vivo a través de Teis Sports.
0: Hasta aquí.
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Ya estamos en el Mundial 2026 y en el aire de la radio vivís el Minuto Mundial. En su segunda participación en una Copa del Mundo, Corea del Norte decidió contratar en Sudáfrica 2010 a un grupo de actores chinos para que se hicieran pasar por hinchas de la selección asiática. Fue ante la dificultad de los aficionados norcoreanos para salir de su país y el elevado costo del viaje. Es por ello que Norcorea acudió a su viejo aliado para que le suministrara aficionados y así poder cubrir los cupos que ese país tenía disponible en cada partido. Esto fue Minuto Mundial, porque en el aire de la radio ya vivimos el Mundial 2026.

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3: Gorillaz featuring Aja Put y Bobby Womack. The Moon Cave.

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4: Icona Pop y Daya. Ritual.

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3: Pablo Alborán, Algo de mí.

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6: Crisis política en Misiones. Se encausa tras el retiro de Carlos Rovira con Pasalacqua pensando en la gestión. El hombre fuerte de la provincia anunció que en 2027 no será candidato. El gobernador, en tanto, dejó trascender que está abocado a la administración. Se espera que los comicios sean desdoblados de las nacionales. El pasado martes, en la Tierra Colorada tembló, en Ruiz Montoya, una pequeña localidad en el centro de la provincia, más de 60 intendentes se encolumnaron detrás del gobernador Hugo Pasalacqua. Esto significa el quiebre con más de 20 años del histórico líder político Carlos Rovira. En ese lapso, el conductor, como lo llamaban, manejó con riendas cortas los destinos misioneros en el escenario y además tras bambalinas. El dato principal es que Rovira anunció que no será candidato en 2027, según confirmaron a la prensa.
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6: Sin margen para más polémicas, el gobierno brega por suavizar las críticas de la Iglesia en el Tedeum. Peto, Velo y Quirno convocaron a García Cuerva junto al nuevo secretario de culto. Buscan acercar posiciones con el arzobispado en un momento social y económico complicado de cara a la misa del 25 de mayo. Sin margen para que le abran más frente negativos, el gobierno tiene preocupación por el discurso del arzobispo José María Cuerva el lunes en el Tedeum y trata de hacer control de daños por adelantado.
3: Deportes.
5: Deportes.
6: Independiente y Unión juegan en Rosario por la Copa Argentina. Independiente y Unión de Santa Fe se cruzan este viernes por los 16avos de final de la Copa Argentina. El encuentro comenzará a las 8 de la noche en el Estadio Coloso Marcelo Bielsa en Rosario, bajo el arbitraje de Sebastián Zunino. Ambos equipos llegan a esta instancia con la necesidad de cerrar el primer semestre del año con un resultado positivo. Se podrá ver en vivo a través de Teis Sports.
3: Hasta aquí.
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Ya estamos en el Mundial 2026 y en el aire de la radio vivís el Minuto Mundial. Con 48 naciones listas para buscar levantar la Copa del Mundo, esta será la edición con mayor cantidad de equipos participantes. Esto también permitirá la aparición de varios debutantes en el certamen, ya que África, Asia, Oceanía y la región de Centroamérica y Norteamérica sumaron nuevos cupos. El aumento de selecciones obligó a modificar el sistema de competencia. Ya no habrá octavos de final, como apertura de la ronda de eliminación en la cual solo clasifican los dos primeros de las zonas. Regresará el formato de mejores terceros del grupo y se incorporarán los 16avos de final. Esta ronda adicional extenderá la duración del torneo y les dará más oportunidades a selecciones menores de dar la sorpresa en instancias decisivas. Esto fue Minuto Mundial, porque en el aire de la radio ya vivimos el Mundial 2026.

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2: Una canción de la banda de rock inglesa progresivo Pink Floyd, escrita por David Gilmour y Roger Waters. El tema aparecía en el disco The Wall. Fue lanzado como single en 1980. Run Like Hell.

El tema llegó al puesto número 15 de la lista canadiense, así como al número 18 en Suecia, pero solo alcanzó el puesto 53 en los Estados Unidos. Run Like Hell formaba parte de uno de los álbumes más emblemáticos de la banda Pink Floyd, titulado The Wall, disco que es considerado uno de los mejores de la historia del rock. Pink Floyd, 1980. Run Like Hell.

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4: Santi Selly y Ale Sergi. Antisocial.

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5: Jennifer López y David Guetta. Save Me Tonight.

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3: El peronismo cierra filas en Provincia de Buenos Aires para reclamar por la zona fría y se prepara para presionar en el Senado. Desde Kicillof, intendentes y dirigentes cuestionaron la modificación hecha por diputados y apuestan a intervenir para no avanzar en su sanción definitiva. Por unas horas el peronismo dejó de lado sus diferencias en Provincia de Buenos Aires y se mostró amalgamado en un mismo reclamo: rechazar la votación de los cambios en el régimen tarifario conocido como zona fría, que llevó adelante la Cámara de Diputados de la Nación y que busca imitar el Senado.
0: Información general.
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3: La oposición pone a Milei frente al espejo y la heladera le gana al celular. La interna cruzó los límites y el presidente no puede aplacarla. Los movimientos en el peronismo, crece el endeudamiento de las familias y se deteriora el humor social. El gobierno no explica sus prioridades porque hay plata para algunas cosas y no para otras. Anuncia baja de retenciones al campo y prepara quita de subsidios al gas, pero tampoco empatiza con aquellos a los que le pide paciencia. Un esfuerzo más para hacer a la Argentina grande nuevamente. Los datos hablan, sube el nivel de endeudamiento, baja el dinero disponible de las familias y cae el número de empleadores y de trabajadores formales.
0: Deportes.
2: Deportes.
3: Católica le ganó a Barcelona y le tiró presión a Boca. Con un doblete de Sampedri, los cruzados ganaron 2-0 en Chile y llegan con margen el próximo jueves en la Bombonera. La Copa ya no deja margen a Boca. Desde el triunfo 2-0 de Universidad Católica ante Barcelona en Santiago, el equipo de Claudio Úbeda quedó obligado a ganar sí o sí el próximo jueves en la Bombonera para clasificarse a los octavos de final de la Copa Libertadores.
0: Hasta aquí.
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su parte, Canadá vivirá un momento especial. Tras disputar por primera vez un Mundial en Qatar 2022, logró su segunda clasificación consecutiva y la segunda de su historia. Un país que tiene como deporte principal el hockey sobre hielo. 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
3: Esta es una versión del legendario clásico de la banda The Who, hecho por Limp Bizkit. Año 2003, Behind Blue Eyes. Detrás de esos ojos azules. No.

0: Durante el año 2003, el grupo de New Metal, Limp Bizkit, de origen estadounidense, lanzaba un single que formaba parte de su álbum Results, Mayberry. Con algunos cambios en los coros y algunas partes cambiadas en la letra, hacían una versión del legendario clásico de The Who. El tema fue un éxito a nivel mundial. Año 2003, Limp Bizkit, Behind Blue Eyes, detrás de esos ojos azules.
1: Behind Blue Eyes.
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4: Ya estamos en el Mundial 2026 y en el aire de la radio vivís el Minuto Mundial. Los futbolistas que jugaron más mundiales fueron el arquero mexicano Antonio Carvajal y el mediocampista alemán Lothar Matthäus, con 5 cada uno. Carvajal participó en la Copa del Mundo del 50, 54, 58, 62 y 66, y Matthäus en 1982, 86, 90, 94 y 98, conservando este además el récord de más partidos jugados en mundiales, con 25 encuentros. Esto fue Minuto Mundial, porque en el aire de la radio ya vivimos el Mundial 2026.

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6: Piso 21 y Yami Safdi. Te elijo.
7: No.

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0: 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Nacionales.
2: Nacionales. Condenan a Mercado Libre y Andriani por cancelar una compra online y deberán pagar más de 3,2 millones a un usuario. La Justicia Civil de Río Negro condenó en forma solidaria a Mercado Libre, Correo Andriani y las firmas Jobo S.A. a indemnizar con más de 3,2 millones a un consumidor cuya compra online fue cancelada de manera unilateral, mientras que el producto adquirido duplicaba su valor de mercado en medio del proceso inflacionario argentino.
0: Información general.
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2: Milei reivindicó su agenda legislativa ante la bolsa de cereales y destacó victorias en el Congreso. El presidente defendió las leyes impulsadas por el gobierno, cuestionó a la oposición por intentar romper el equilibrio fiscal y celebró una reciente seguidilla de votaciones en diputados. En su discurso por el 172º aniversario de la bolsa de cereales en Buenos Aires, el presidente Javier Milei puso foco en la dimensión legislativa de su gestión, al destacar una serie de leyes aprobadas en el Congreso y remarcar la disputa política con la oposición en torno al rumbo económico.
0: Deportes.
3: Deportes.
2: Racing empató con Caracas y quedó eliminado de la Copa Sudamericana. Racing igualó 2-2 con Caracas de Venezuela en un empate que duele como una derrota, ya que la Academia quedó sin posibilidades de clasificar a una fecha de la final de la fase de grupos de la Copa Sudamericana 2026. En un partido disputado en el Estadio Presidente Perón por la quinta fecha del Grupo E, para el local, convirtieron Gastón Martirena y Adrián Martínez a los 34 y 36 minutos del primer tiempo, mientras que los goles de la visita fueron marcados por Gabriel Rojas en contra en el primer minuto del partido y por Irving Gudiño a los 29 del complemento.
0: Hasta aquí.
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8: Charlie Puth and Hikaru Utada, Home.

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1: María, esos tanques son míos, déjamelo pasar.

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1: Ya estamos en el Mundial 2026 y en el aire de la radio vivís el Minuto Mundial. Un hecho insólito marcó el partido entre Francia y Kuwait en la fase de grupos de España 1982. Fue cuando los galos marcaron su cuarto tanto. Allí, el hermano del jefe de Estado de Kuwait, Al-Sheikh Fahad, irrumpió en la cancha para que anularan el gol. Argumentó que sus jugadores habían dejado al delantero pasar porque escucharon un silbato y el árbitro invalidó el gol. De igual forma, su intervención de poco sirvió, pues minutos después, los franceses volvieron a marcar. Esto fue Minuto Mundial, porque en el aire de la radio ya vivimos el Mundial 2026.

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2: Ya estamos en el Mundial 2026 y en el aire de la radio vivís el Minuto Mundial. El primer trofeo de la Copa del Mundo fue escondido durante la Segunda Guerra Mundial por el propio vicepresidente de la FIFA, el italiano Ottorino Barazzi. En un principio el galardón se encontraba en una caja de seguridad de un banco de Roma. Sin embargo, el dirigente no estaba muy convencido de que fuera el sitio más adecuado y decidió refugiarlo debajo de su cama y dentro de una caja de zapatos para preservarlo de las garras del Tercer Reich. Esto fue Minuto Mundial, porque en el aire de la radio ya vivimos el Mundial 2026.

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2: Este es un éxito de 1986 que llegaba al puesto número 2 de la lista de Billboard Hot 100 de los Estados Unidos. The Bangles, Manic Monday, Lunes Maníaco.

0: Manic Monday es una canción de la banda de pop rock estadounidense The Bangles y fue el primer tema lanzado de su segundo álbum de estudio Different Light. La letra fue escrita por el músico estadounidense Prince. Fue un rotundo éxito en las listas internacionales, llegando al puesto número 2 en el Billboard Hot 100, también al segundo lugar de la lista de singles del Reino Unido y al número 3 en Australia. Sonaba The Bangles, Manic Monday.
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4: Martin Garrix, Catarina,

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0: Ya estamos en el Mundial 2026 y en el aire de la radio vivís el Minuto Mundial. El último partido en un Mundial de Zinedine Zidane fue en la final de Alemania 2006, cuando fue expulsado por pegarle un cabezazo a Marco Materazzi. Según describe el diario La Gaceta de los Sports, el 10 le dijo al defensor italiano en forma irónica:
1: "Si querés mi camiseta, te la doy después del partido".
0: A lo que el zaguero respondió:
1: "No, prefiero a tu hermana".
0: Luego de ese incidente, el francés decidió retirarse definitivamente de la selección y luego del fútbol profesional. Esto fue Minuto Mundial, porque en el aire de la radio ya vivimos el Mundial 2026.

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2: Ya estamos en el Mundial 2026 y en el aire de la radio vivís el Minuto Mundial. El gol más rápido en una Copa del Mundo lo hizo el turco Hakan Şükür en el 2002, en un juego entre Turquía y la selección local, Corea del Sur. Otros tantos veloces en una cita mundialista son el del inglés Brian Robson en España 1982 contra Francia a los 27 segundos, el francés Bernard Lacombe en Argentina 1978 a los 37 segundos y el cabezazo de Celso Ayala ante Nigeria en Francia 1998 a los 52 segundos. Esto fue Minuto Mundial, porque en el aire de la radio ya vivimos el Mundial 2026.

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3: Beto Cuevas, de Volver a Comenzar.

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3: Los tipitos, una palabra.

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3: Joystick, alfombra roja.

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19: Gabriel Catopodis, esta gente va a dejar a la Argentina en un lugar muy jodido. El ministro de Infraestructura bonaerense cuestionó el plan económico tras la media sanción por la quita de subsidios en zonas frías. Además, lamentó la intensidad de la interna peronista. Hay mucho por hacer. Un ejercicio muy simple es poner en el buscador de Instagram cerramos y allí se verán miles de empresas que cerraron.
20: Sí, ¿qué tal? Un ejercicio fácil, si ahora agarramos el celular, ponemos en el buscador de Instagram, cerramos, es una lluvia. Son empresas grandes, son empresas chicas, son empresas de 30 años y son empresas de 6 meses. De 6 meses, es una lluvia de testimonios con videitos, con posteos, donde todos los días cierran más de 35 empresas por día. Hoy cuando terminemos, cuando cada uno vuelva a su casa, hoy, este jueves, cerraron, bajaron la persiana 35 nuevas industrias, entonces son 25.000, van a ser 30.000. Bueno, no es este el plan que está funcionando. Digo, si cierran 25.000 industrias en la Argentina, récord, ni con Macri ni en la pandemia pasó esto, el plan está mal diseñado. Si en la Argentina es el país que más se desindustrializó en el mundo en estos últimos 3 años, el plan que está llevando adelante el gobierno claramente está mal diseñado.
18: Julio María Sanguinetti, expresidente de Uruguay, dijo: la Argentina está precisando un baño de serenidad. El exmandatario analizó el escenario político argentino y advirtió sobre los efectos de la confrontación en la gestión de Milei y sugirió a Macri asumir un rol moderador para recuperar confianza y previsibilidad.
21: En Argentina lo miramos siempre con esperanza, no solo porque siempre es bueno egoístamente que al vecino le vaya bien, sino porque además creo que tiene todas las posibilidades para él. Hoy el gobierno de Milei, yo lo resumiría diciendo que más allá de la utopía del anarquismo capitalista, que no deja de ser retórica, ha tenido un buen rumbo y una ejecución compleja, con mucha contradicción.
22: Deportes.
18: El jugador número 27 que Lionel Scaloni evalúa llevar en la lista de la selección argentina para el Mundial 2026. Santiago Beltrán, arquero de River, es el apuntado para sumarse al grupo en Estados Unidos. La información de última hora referida a la selección argentina indica que el grupo conducido por Leo Scaloni podría viajar a Estados Unidos para disputar el Mundial 2026 con 27 jugadores, uno más de lo previsto. Lógicamente, la nómina se va a limitar a 26, pero el cuerpo técnico evalúa seriamente la chance de añadir a Santiago Beltrán, arquero de River, para que trabaje a la par del resto de los citados, tal como ocurrió con Federico Gómez Hert en Qatar 2022.
22: Hasta aquí.
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22: En instantes, regresamos.

Ya estamos en el Mundial 2026 y en el aire de la radio vivís el Minuto Mundial. En 1974, Alemania Occidental se consagró campeón del mundo en una copa organizada en su país, pero el equipo de ese campeonato fue la selección holandesa, que pasó a la historia como la naranja mecánica. Un conjunto que revolucionó el mundo del fútbol, con un concepto diferente, un estilo de juego bien ofensivo, que atacaba y defendía en bloque, de un relevamiento perfecto y en donde los jugadores intercambiaban posiciones para confundir a los rivales. Además de tener un jugador inolvidable, Johan Cruyff, el emblema de una máquina que jugaba un fútbol total. Esto fue Minuto Mundial, porque en el aire de la radio ya vivimos el Mundial 2026.

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coescrito y producido por Keith Diamond, escaló al número uno en el Billboard Hot 100 de los Estados Unidos en 1984. Suena Billy Ocean, Caribbean Queen.

una canción que le hizo ganar a Billy Ocean el premio Grammy de 1985 por mejor interpretación vocal masculina de Rhythm and Blues, convirtiéndose en el primer artista británico en ganar en esa categoría. Del año 84, Billy Ocean, Caribbean Queen, Reina del Caribe.

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4: Jorge Giacobbe, analista político, dijo que nadie capitaliza los problemas del gobierno. Del otro lado, está la nada misma. El director de la consultora Giacobbe y Asociados analizó el desgaste social y político generado por la crisis económica y destacó que la oposición no logra transformarse en alternativa real.
5: Desde 35 más o menos hasta 41, la cantidad de gente que dice frente a esta situación económica, no aguanto más. Y después empieza un degradé de porcentajes de gente, por ejemplo, 15% de gente que dice que aguanta 6 meses más, que es lo que realmente está en juego. Y que parece un numerito bajo al lado de las otras barras, pero es la crema de la cuestión, porque es el 15% que va a decidir una segunda vuelta en el 2027. No el 45% de fanas de un lado, ni el 30%
6: de fanas
5: de... Hay
6: un 27.5% que dice que aguanta una gestión más.
5: Y vos pensás, ese 27% también puede ser el 30% que lo votó a Milei desde cero. ¿Qué te va a decir? Entonces, cuando hacemos encuestas hoy, yo lo que hago para analizarlas es sacar las puntas, ¿ok? Y lo interesante es lo que está en el medio, en los matices. Voy de vuelta. Del 45% que no lo votó a Milei, podés esperar solamente queja, todo está mal, todo estuvo siempre mal, vamos para peor, es el apocalipsis. Del 30% que lo votó en la PASO y en la General, lo único que podés esperar es termolibertarianismo. Uh-huh. Todo está bien, va a ser maravilloso, ya viene el tren de la alegría. Lo que hay que ver, Gonza, es dónde está y cómo va evolucionando el 25% de gente que se le sumó a Milei en segunda vuelta, no porque lo eligiera entre todos los candidatos, sino porque tenía que decidir entre Frankenstein y el Hombre Lobo.
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4: La Corte Internacional de Justicia brindó apoyo al derecho de huelga y abrió una polémica con el empresariado. El tribunal que depende de Naciones Unidas dio una opinión consultiva a favor de la postura de los sindicatos sobre un tema discutido desde hace décadas. La Corte Internacional de Justicia resolvió 10 votos contra 4 que el derecho de huelga de los trabajadores y sus organizaciones está protegido por la libertad sindical, el derecho de sindicación previstos en el convenio 87 de la Organización Internacional del Trabajo.
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3: Deportes.
4: En España la justicia congeló las cuentas de Zapatero en medio de la investigación por tráfico de influencias. El Ejecutivo español defiende la legalidad de auxilio de la aerolínea venezolana, pero sus socios parlamentarios le sueltan la mano. La medida se da tras la imputación del exmandatario español José Luis Rodríguez Zapatero por supuesto tráfico de influencias. El bloqueo preventivo de las cuentas bancarias del expresidente y de sus hijas, fijando un límite de casi 500.000 euros.
1: Hasta aquí.
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1: 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En instantes, regresamos. 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
3: J Balvin y Ryan Castro, Palagua.

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4: Lady Gaga y Duechi, Runway.
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4: Martín Menem les contestó a quienes dicen que le miente al presidente Milei. Esto es subestimar al presidente. El presidente de la Cámara de Diputados se refirió a la interna que mantiene con el sector liderado por Santiago Caputo, pidió resolver las diferencias en el vestuario y no a cielo abierto. El presidente de la Cámara de Diputados, Martín Menem, habló públicamente por primera vez de la interna que lo tuvo como protagonista el último fin de semana.
5: La mente es una falsedad absoluta, sino que ayer vi circulando alguna otra estupidez que decían que Menem tenía un perro, que hay una foto creada con IA, que tiene un perro. Una estupidez absoluta.
6: ¿Usted le mintió al presidente?
5: Mire, les pido por favor, no subestimen al presidente. Esto es subestimar al presidente. Si alguien pensara que yo le miento al presidente, no me hubiera dado la enorme responsabilidad de conducir la Cámara de Diputados y ayer, a pesar de todo este rumrum, de los ruidos de los medios, se trabajó con absoluta normalidad y tranquilidad y sacamos las leyes que teníamos que sacar.
6: Sí. ¿Usted le explicó al presidente esta controversia que se inició el sábado con la
5: en
6: con las
5: el
6: redes
5: mismo
6: sociales?
5: Sábado le dije, mira, para mí pasó esto, se trata de un link de Instagram que lo envió alguna de las personas que colabora conmigo, es un link de una noticia X de Instagram.
6: Sí, algo de Flybondi, sí, y Escaturice,
5: sí, no sé, algún pícaro de por ahí tomó ese link, lo subió, y cualquiera que lo abra le va a parecer que es de Martín Menem, pero absolutamente nada que ver con esa cuenta.
1: Información general.
3: Información general.
4: En medio de la interna oficialista renunció al Ministerio de Seguridad un funcionario clave que responde a Patricia Bullrich. Se trata de Federico Angelini, quien como subsecretario de Intervención Federal tenía a cargo el Plan Bandera y la Defensa de las Fronteras. En un nuevo capítulo de la interna oficialista renunció al Ministerio de Seguridad Federico Angelini, hombre que responde a Patricia Bullrich y que hasta el día de ayer se desempeñaba como subsecretario de Intervención Federal. No era una pieza menor dentro de la estructura de la cartera que ahora conduce Alejandra Monteoliva.
1: Deportes.
3: Deportes.
4: La sorprendente revelación de Bielsa sobre el futuro antes de dar la lista de Uruguay para el Mundial. El loco confirmó que le pondrá fin a su ciclo al mando de la Celeste tras la cita ecuménica.
7: Me pareció que era acertado describir cómo hicimos nuestro trabajo que culmina con la Copa del Mundo, que es un milagro para la vida deportiva de cualquier profesional poder participar en una Copa del Mundo. Yo particularmente voy a agradecer toda la vida a Uruguay que me haya permitido poder disfrutar de una competencia como esa, ¿no?
1: Hasta aquí.
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Ya estamos en el Mundial 2026 y en el aire de la radio vivís el Minuto Mundial. Gran parte del rendimiento del equipo de Camerún en Italia 90, que logró ganarle a la Argentina en el partido inaugural y eliminar a Colombia en octavos de final, se debe a algo completamente ajeno al fútbol. Según cuentan los jugadores, al llegar al alojamiento en la ciudad portuaria de Brindisi, le pidieron a la directiva mudarse a otro hotel que quedaba al lado de un zoológico. Al parecer, se sentían más cerca de casa, rodeados de leones y otros animales africanos, y ello aumentaba su motivación. Y la directiva cumplió con la solicitud. Esto fue Minuto Mundial, porque en el aire de la radio ya vivimos el Mundial 2026.

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0: Panata Ipati.
1: Un éxito de 1997 para el cantante inglés Robbie Williams, Angels.

0: Muy buenos días. Saludemos a la audiencia de Reflejo 103.7 MHz. Buenos días, Comarca. Buenos días, Sierra de la Ventana. De esta manera marcamos el inicio, el comienzo de un programa con casi 30 años de trayectoria. Con ustedes, Mario Enrique Brusone en Reflexiones. Buen día, Mario.
1: Buenos días, Tito. Buenos días a toda la audiencia. ¿Qué tal? ¿Cómo andamos? Frescos días, pero no tanto. Está un poco más tolerable.
0: Un rayón nomás, decía. Le faltaba media cara, ¿no? Están peleando a cuchillo. No, pero qué frío, Mario, hoy a la mañana temprano.
1: Sí, sí, hace frío. Sí, ya es la época. ¿Qué claro. crees? Estamos en mayo.
0: Estamos en mayo, es una... Bueno, siempre le hemos pasado medio complicado acá. Y viste esas noches de verano, hubo una cierta cantidad de años seguidos que hacía un calor de 30 y pico, 40 grados, y a la noche hacía frío, parecía que estaba helando.
1: Sí.
0: Y es cambiante el clima,
1: ¿no? Es muy cambiante. Y los cerros generan cierta dificultad. Es una zona más alta que el resto, qué sé yo, y los fríos se sienten y el calor también.
0: Claro.
1: El calor acá es agobiante, pero sobre todo el frío. A mí siempre me gustó más el frío que el calor. Yo siempre dije que el calor es para los ricos.
0: Claro.
1: Porque tienen pileta de natación, aire acondicionado, qué sé yo. Y yo, en cambio, yo nunca tuve, no me quejo, nunca quise tampoco. Hay gente que dice, no, pero sí, hubo una época que te los daban en cuota y pagabas. No, yo nunca quise tener nada de eso.
0: Claro.
1: Y yo siempre decía que yo me levantaba, porque antes ni había ni gas acá, entonces todo era leña acá. Entonces yo salía de mi casa emponchado con sobre todo bufanda, qué sé yo, guante, qué sé yo cuánto, y tenía que ir a echar leña, porque
0: claro.
1: Tenía la estufa y dos salamandras, una en la... Bueno, en las piezas de las nenes, qué sé yo, y yo cuando me levantaba más temprano y ellas más tarde. Entonces cuando ellas se levantaban estaba todo prendido, calentito, qué sé yo. En cambio yo me levantaba de un tornillo que rajaba la tierra. Y agarraba, iba con el hacha donde estaba cosa y empezaba a echar. Al rato me sacaba, al segundo hachazo me sacaba sobre todo, que yo... Después terminaba, no digo en calzoncillo y camiseta, pero por poco, porque
0: claro.
1: agachándote uno entra en calor.
0: Saca los nervios, bueno.
1: Es buenísimo.
0: Y si sacan la zona fría, más de uno hace ejercicio.
1: Yo no tengo en esa zona. Yo decía que el frío uno se lo podía sacar, o se abrigaba, se ponía ropa, pero hay mucha gente que pobre que se muera hasta de frío.
0: Sí,
1: pero bueno,
0: sí,
1: también se mueren de calor por los golpes de calor. Yo decía, pero el calor no hay con qué aguantarse. En cambio, el frío uno se abriga y hace movimiento.
0: Hace un fuego y listo, de última.
1: Claro, de última algo se acomoda. En cambio, el calor no tenés con qué. Si aunque estés desnudo, te morís de calor, lo mismo.
0: Claro.
1: Por eso yo siempre he preferido. A mí yo siempre prefiero el otoño. Entre el frío y el calor, yo creo que es más fácil controlar el frío. Aunque claro, que con esto de la leña era cara. Yo siempre decía que era cara, incómoda y sucia.
0: Sucia. te deja astillas, sí. Te deja de todo.
1: No, y además...
0: siempre algún bichito trae también.
1: El humo, las cenizas y qué sé yo. Pero bueno, fue toda una época, varios años y los pasé bien, pero de esa forma.
0: Por supuesto, Mario. Bueno, Mario, ¿cómo te ha ido en la entrevista el otro día con
1: bien, gracias a Dios,
0: señora
1: con
0: Analía
1: Galarza,
0: una gran profesional
1: en esa radio de Buenos Aires? Bien, gracias.
0: Radio La Grulla, que nos retransmite todos los sábados.
1: Sí, ella me dijo que hace la transmisión de esta audición.
0: Excelente gente, trabajan mucho por por los derechos sociales, por los derechos de las mujeres, de los chicos.
1: Sí.
0: Y la verdad que
1: sí, yo le agradecí la experiencia que había tenido de entrevistarme, y también que retransmita. También me pareció muy amable y muy agradable la señora esta que me entrevistó. Y además, no me acuerdo, Gabriela, porque yo le pasé para todos lados.
0: Claro, la, el video.
1: No, el video, el que iba a hablar. Entonces,
0: claro,
1: y bien. Varios me escucharon
0: online, claro.
1: Sí, directo. Y otro, bueno, le tengo que mandar la grabación y lo que sea. Bueno, y pero varios me dijeron, y muy bien la entrevista, dice, porque la señora te hacía preguntas y hacía comentarios muy, muy, muy bien, o sea, muy de acuerdo con lo que yo iba diciendo.
0: Claro.
1: Estuvo muy lindo, sí. Y bueno, y el resto, qué sé yo, ayer tuve un poco de molestia y problemas, porque yo estoy bien, pero
0: sí.
1: Pero más o menos, hay veces que no tengo ganas de, qué sé yo, me tiro en la cama a veces y qué sé
0: sí,
1: yo.
0: Sí, estoy, sí.
1: Pero bueno, bien, la pasó bien, ¿para
0: bien,
1: qué te vas
0: bien,
1: a quejar?
0: Tranquilo.
1: Si no solucionan nada,
0: quejándote.
1: No, pero no es eso, yo honestamente, ahora va a escuchar una cosa.
0: Bien.
1: Para lo que yo he vivido y qué sé yo, ahora estoy, no te digo para ir a jugar al fútbol, pero estoy re bien, para como estuve, estoy re bien.
0: Bien, eso es importante, Mario.
1: Sí,
0: sí. Te notó la mejoría, pero...
1: Sí, es notable. No, yo mismo me doy cuenta que me puedo agachar, puedo
0: claro.
1: hacer cosas.
0: Y lo bueno que no te quedaste, porque hay gente que se tira
1: sí.
0: a la cama o a una silla y no se levantan más.
1: No,
0: y
1: no.
0: Vos andás para todos lados, Mario.
1: Sí.
0: Y eso es, para el que está escuchando, anden, hagan algo. Mantengan la mente ocupada y crean que se puede. Si no...
1: Sí, yo tuve como un bajón durante mucho tiempo, que siempre manejaba con... Escribía y veía veía cosas que me interesan y cosas, y bueno, todo eso lo tuve que parar durante meses,
0: claro.
1: meses, pero fueron muchos meses. Y bueno, pero acá estoy.
0: Bien.
1: Y es algo sobre eso vengo a hablar hoy.
0: Bien, bien.
1: Aunque no... por eso hoy voy a hablar nuevamente de un tema que no es lo que yo converso siempre, pero tengo que hacerlo porque aunque pueden llegar a pensar o que es una cuestión personal o incluso que hay gente que pueda no gustarle, pero creo que debo hacerlo porque he recibido varios comentarios y críticas, llamarlo como vos quieras, uh-huh. De lo que hablé el sábado pasado.
0: Ajá.
1: Y las críticas diría que me dijeron, vos te has convertido en anti-Milei, un adicto al kirchnerismo, o mejor aún al kirchnerismo, y qué sé yo. No, le digo, pero va. Pero bueno, de forma similar a como como lo mencioné ese día, criticando esa falta de financiamiento a las universidades que hace Milei y haciendo referencia a los bajos salarios que con todos los gobiernos percibí como docente, hoy voy a relatarle algo de lo que fue mi experiencia en aproximadamente los últimos 2 años. Y lo haré ya que pienso que es útil para que quede bien en claro que de forma alguna defiendo a kirchnerismo y menos que menos a Kicillof. Bueno, la cuestión fue así. Hacía bastante tiempo que estaba sufriendo muchos dolores y molestias en mi cadera izquierda. El motivo por el que consulté a mi doctora, quien me indicó una radiografía, y cuando la vio dijo, la única solución a esto es la cirugía.
0: Uh-huh.
1: Pero como a mí no me gustaba para nada, ni me gusta, tener que estar en una cama usando la chata que me limpien el traste y cosas por el estilo, yo lo que dije es, yo, uh-huh. ni en chiste, dije, ni en otra cosa me opero. No, a mí me aguantaré el dolor, lo que sea. Bueno,
0: sí.
1: Pasó un tiempo y en agosto, septiembre del 2023, no me acuerdo exactamente, creo que fue en agosto, pero
0: sí.
1: Bueno, sufrí una caída que me produjo una doble fractura de muñeca. Mirá, ves cómo me quedó.
0: Sí, me había mostrado.
1: De muñeca y de cadera, pero derecha, no la que me la otra cadera. Claro. Y la muñeca derecha. Por lo que tuve que ser trasladado al hospital de Torkin, donde, salvo un episodio desagradable, recibí una muy buena atención durante el largo periodo de mi internación. Fueron unos 10 días hasta la operación y unos 5 días posteriormente. No sé si exacto, pero claro, bueno.
0: Más o menos.
1: Sí. Fue largo el asunto. Y le menciono que la demora que se produjo hasta la operación se originó en que, pese a haber solicitado al IOMA el suministro de la prótesis para el reemplazo de la cadera, no me la suministraban. Y dado que pasaba el tiempo y IOMA no cumplía con su obligación, ante la información del traumatólogo que me atendía diciendo que si se demoraba mucho más era peligrosa para mi salud, una internación prolongada, decidí adquirirla en forma particular. Yo diría que rascando el fondo de mis ahorros, que siempre trato de ahorrar algo para mis hijos, nietos, lo que sea.
0: Sí, bueno, cualquier cosa que necesiten.
1: Se me pasó. Bueno, les aclaro que luego pedí al IOMA el reintegro de lo abonado, pero mi pedido fue rechazado, aduciendo que la prótesis utilizada no era la que autorizaba IOMA, motivo por el cual siempre me pregunté, ¿y por qué no me abonaban la que autorizaba IOMA?
0: Claro, claro.
1: Aunque más no fuese eso, nada. Bueno, pero en fin, como esa negativa ocurrió en el periodo que voy a relatar seguidamente, me dejé estar y bueno, no le reclamé nada de ahí que Dios se perdió. Uh-huh. La primera pérdida. La recuperación de mi dolencia me demandó largos meses. Fueron largos meses porque, como tenía la fractura de la muñeca derecha, no podía agarrar el andador para manejar, para tratar de afirmarme, nada. Fue un periodo muy largo. Razón por la cual el problema de mi cadera izquierda no solo continuaba, sino que se agravó. Por lo cual, apenas estuve, no sé cuántos meses pasaron, pero bastantes meses después, concurrí al doctor, al médico que me había atendido antes, el doctor Adrián González, para mí mi salvador, para ver si me podía operar. Pero como yo también tenía una hernia, izquierda, a la que controlaba, hernia inguinal izquierda, era así, era el diagnóstico, a la que controlaba un poco haciendo una especie de tapón con unos trapos, una media y qué sé yo cuánto, la agarraba con un cinturón y arriba me ponía una faja.
0: Claro.
1: Cuando lo vio, yo le dije, mire, yo quedé, y dice, no, yo con esto no lo puedo operar. Digo, si tengo que hacer la incisión acá, es un tajo más o menos
0: considerable,
1: importante. Dice, ¿y después se va a poner esto? No, se va a arruinar todo. No, dice, esto no se puede operar así. Entonces, ¿qué me quedaba hacer? Bueno, operarme primero la hernia, claro, para la cual fui a ver otro médico, y al final me operé, pero otro periodo de recuperación, claro, y qué sé yo cuánto. Por supuesto, esto me demandaba varios meses más de recuperación, pero una vez superado todo el problema, concurrí nuevamente al consultorio de traumatóloga para ver la posibilidad de operarme de la cadera izquierda, por la que me indicó los análisis y demás estudios que se llaman prequirúrgicos, razón por la cual solicité también al IOMA el suministro de una nueva prótesis para poder operarme. Pues bien, yo diría que esperé pacientemente un tiempo, pero como pese a los calmantes que utilizaba, yo te cuento lo que tomaba como mínimo, me claro, parece que eran más, 12 comprimidos de tramadol clorhidrato
0: para el dolor, claro,
1: decían que había que tomar 3. Yo tomaba 12 y a veces más. Y sin embargo, 3 gramos de paracetamol, porque me dijeron que más de 3 gramos de paracetamol es muy peligroso, no hay que usarlo porque perjudica el hígado, qué sé yo cuánto. Y 6 gramos de ibuprofeno, 6 ingestas, se tomaba 6 ibuprofeno 600. Y además me hacía fricciones con un ungüento que compré que tiene, ¿cómo se llama? Cannabis, árnica y coca.
2: Sí, sí, sí.
1: Y además tomaba cada 4 horas gotitas de cannabis aceite, que decían que era bueno, había que ponérsela abajo de la lengua. Yo no daba más del dolor, estaba con un solo grito. Y bueno, y como pasaba el tiempo y que los estudios médicos que me había indicado el doctor González se estaban venciendo, él, bueno, hablé con él, qué sé yo, o mi hija habló, no me acuerdo, y él, no sé cómo, porque era complicado, consiguió un turno en el quirófano, así que resolví adquirir nuevamente la prótesis yo, y finalmente me operé el 18 de septiembre del 2025, y aclaro que en este caso la internación duró 3 días. Mientras que el otro estuve allá casi 2 semanas, en esta en 3 días ya me podía ir. Por supuesto, pero además la recuperación, nada que ver. A los pocos días de la operación, llegó una comunicación del IOMA autorizando la compra de la prótesis. Y entiendo que fue la ortopedia que le informó que ya me la había vendido en forma particular. Motivo por el cual el IOMA me mandó a mí un mail preguntándome si usted se había operado. Y sí, le dije, sí, me operé, ¿qué quiere que haga? Bueno, hablábamos, qué sé yo, y mi hija fue a la oficina del IOMA, qué sé yo cuánto, y le dijeron que pida el reintegro, cosa que hice, y le dieron ahí que había que presentar protocolo operatorio, a qué sé yo, un montón de papeles, y se presentó todo y se pidió el reintegro. Al tiempito mandaron a pedir una radiografía y mi hija las mandó. Sin embargo, yo sigo esperando hasta el día de hoy que me reintegren el dinero. Que dicho sea de paso, porque la primera negativa, yo me dijeron que era prótesis que me habían colocado, no eran las que autorizaba IOMA.
2: Un pretexto, claro,
1: Bueno, y ahora me pusieron la misma prótesis, es decir, la misma marca, la misma cosa, y el médico dijo, mire, esta es la que yo uso, la mejor, qué sé yo. Bueno, ahora me la autorizaban, en aquella época que yo dije que me paguen, aunque sea la que autoriza IOMA, ni pelota, y ahora es la misma prótesis, y ahora la aprobaron, la autorizaron. Vos, si lo entendés vos, decímelo, porque yo no lo entiendo.
2: ¿Y está esperando el reintegro?
1: Y yo sigo esperando el reintegro.
2: Ya, por Dios. Estamos saliendo al aire por Radio La Grulla, Ciudad Autónoma de Buenos Aires.
1: Bueno, sí, que yo si pudiese publicarlo en no sé dónde, lo publico. Como comprenderá por lo que relato, mi opinión con respecto a Kicillof no es algo que pueda ponderar, fundamentalmente por cuanto, como lo señaló IOMA, ya había autorizado la prótesis, es decir, porque ellos no sabían que me había operado y la autorizaron. Es decir, ¿qué excusa van a poner ahora para devolverme la plata que yo puse? Pero además, dicho sea de paso, la misma prótesis, pero además, el monto que yo pagué, porque a IOMA no se le facturaron, ponele, no me acuerdo, pero ponele 3.500.000, qué sé yo, no sé, a mí me la vendieron por 2.800.000.
2: Claro.
1: Sí, porque yo fui con la guita, qué sé yo, hicieron un descuento, no sé qué merengue fue, no sé. Pero lo que yo pido que me reintegren es menos que lo que IOMA autorizó para que me hagan la prótesis. Bueno, ¿te imaginas que esto... qué alegría puedo yo tener, sí, sí, con sí, todo este sainete que ya veo? Y como una acotación, sobre todo esto, en especial para alguien que pueda pensar o hablar y decir, no, pero esto es un hecho personal, único. O sea, a simple título de ejemplo, yo menciono que aquí, y creo que por lo menos en Torquí antes era así, no tenés un odontólogo que te opere, que te atienda por idioma. Y además, creo que todos conocemos a alguna persona que teniendo algún contacto, un contacto en Buenos Aires, La Plata o por ahí, los alrededores de Buenos Aires, se tiene que hacer un estudio que acá no se lo autorizan o le demoran no sé qué de idioma, se van allá si tienen algún contacto y se lo hacen rapidísimo. En cambio acá, ¿cuántos años hace que no tenemos un odontólogo que atienda? Porque dicen que le pagan o no le pagan y qué sé yo cuánto. O sea que no es una cosa individual que me pasó a mí. Eso le pasa a todos.
2: A todos, es un problema de todos, Mario.
1: Sí,
2: no es de una de particular
1: eso. Por eso, entonces...
2: Che, a ¿quién no tiene un abuelo, no tiene un padre que está con idioma? No tiene, es... Y, o con este PAMI o con lo que fuere.
1: Sí, pero PAMI es mucho mejor, sinceramente.
2: Sí, sí, sí, sí, sí, sí.
1: Pero yo lo que le digo es esto a todos los que me protestaban, quisiste quisilofita. No, ¿qué le voy a hacer quisilofita? Yo lo que critico a Milei, se lo critico porque está mal cosas que hace, pero no me digan que yo soy adicto a quisilofita, porque no. No me parece correcto, hay menos esto, porque son muchos años, y la prótesis es el día de hoy, que no me pagaron ninguna de las dos. Y me la tuve que bancar y qué sé yo, y te aseguro que me... Esta yo no me acuerdo, no quiero decir porque no tengo los números acá, te imaginas que lo pagaba mi hija, hacía todo, yo estaba tirando en una cama... Pero creo que fueron 2.800.000, una cosa
2: una
1: así.
2: Fortuna para un
1: jubilado. Sí, sí, pero ponerle 2.800.000. Lo que autorizó a IOMA y estaba dispuesto a pagarle a la ortopedia era más que eso.
2: Claro.
1: Bastante más. Y a mí, no sé, porque cliente habitual, ya iba por la segunda prótesis, digo yo. O porque iba con la plata en la mano, qué sé yo, no sé por qué, eso lo sabrán ahí. Me cobraron menos, bastante menos que lo que IOMA autorizó a pagar para hacer la prótesis. Finalmente, ya me saqué un poco de cosas, una última acotación. Todas las internaciones y operaciones que me practicaron se hicieron en el hospital de Torquí. Y quiero reiterar que salvo un único episodio desagradable que tuve ahí, la atención, el trato humano y profesional que recibí allí fue siempre excelente.
2: Qué bueno.
1: Motivo por el cual les quedo eternamente agradecido.
2: Muy agradecido, bueno, Mario.

0: Bueno, retomemos, Mario. ¿Cómo estamos? Bueno, ahora sí, te veo emocionado un poquito, pero ya estamos, ya estamos. Lo importante es que estás bien, está para contarlo, Marito.
1: Bueno, gracias, gracias a todos y que Dios los bendiga. Y si Dios quiere, nos encontraremos y podemos conversar un poco más el sábado en especial. Tratar de volver a los temas que a mí más me interesan y bueno,
0: que son las reflexiones, pero esto también es reflexivo.
1: Sí,
0: ¿eh?
1: Sí, sí, esto sí. Y si no me dicen, yo estaré esperando, no sé qué le reclamaré, pero sí, sigo esperando una cosa que me parece absolutamente justa. Era requete justa la primera, pero esta segunda es vergonzoso ya. Porque la autorizaron, insisto, autorizaron la prótesis para la operación, y yo ya estaba hecho pelota, ¿no? Sinceramente hecho pelota. Un hombre también me ayudó después, una chica venía de Storking a verme a la noche, la primera vez, la segunda, bueno, qué sé yo, yo la pasé mal, sinceramente. ¿Qué va a ser? Y no quiero hablar, algún día lo voy a decir, claro. Porque visitas, Bueno, deja esto. Dale, Mario. Por hoy ya es suficiente.
0: Mario, nos vemos, nos escuchamos el próximo sábado.
1: Si Dios quiere, aquí estaré. Bueno, que Dios los bendiga a todos.
0: Gracias, gracias. Esto fue Reflexiones con Mario Enrique Brusone. Se viene selección del sábado.

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0: Muy buenos días, gente querida. 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Le pone este inicio, este brillo a las sierras, esta mañana maravillosa, en conjunto de este hermoso paisaje que nos acompaña aquí en estas frías mañanas del sábado en nuestra comarca turística. Aquí comienza Selección del Sábado.
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0: Qué lindo, vamos cambiando de música, nacionales, internacionales, todos los temas que nos acompañan en esta selección del sábado. Ahí está Rafa y Chininos, venezolanos, que cantan español, gitano.
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0: Muy bueno.

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0: ¡Qué lindo!
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0: Yo creí que eran españoles. 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Canto gitano de...
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0: Chinín
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0: y Rafa,
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0: Estamos en el
1: 291-425-3757.
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Caminito, Julio Iglesias, década del 90, se viene Charlie. Desde que se fue. Esa, cambiamos de música. Bien ahí. Ahí va. Qué bueno. 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

0: Ahí vamos. Charlie por dos. 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Ahí vamos. 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
1: Los Ángeles Azules.
0: Y se vino el frío con todo, che.
1: Emanuel.
0: 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Tengo audios. Buen día. Vamos cargando los audios, ¿sí?
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0: Este es Manuel Turizo con Ángeles Azules, che, se llama El Despertador. Mirá vos, El Despertador. Bueno, ahí estamos con más gente que se va sumando. Buen día, a ver si sale. Sí.
3: Buen día, Tito, soy María Correa.
0: ¿Qué haces, María?
3: Me pasaría un tema de Bon Jovi, Cama de Rosas.
0: ¿Cama de Rosas?
3: Y para Peca, uno de Goyeneche. Afiches.
0: Dale, ahí lo
3: cargamos. Y anotarnos para el sorteo, Tito.
0: Dale, gracias.
3: Muchas gracias, que tengas buen fin de...
0: Che, dale, buenísimo. Tengo para contarles una historia. Siempre tengo una historia distinta para contarle. Ahora que escuché la voz de Peca detrás de micrófono, tengo una historia para contarles en un ratito.

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1: ¡Qué grande! Bueno, historia del tema. Historia del tema porque generalmente, ¿de qué hablan los tangos? Un tango habla generalmente siempre de cosas lindas, de desamor o de historias. En este caso creo que es un desamor. Vamos a hablar de la historia. El tango se llama Fiches. En el año 1956 fue escrito, fue compuesto por Atilio Zampone en música y escrito por Homero Espósito, que hizo la letra, convirtiéndose en un clásico del género, que su letra narra una historia de desamor y de desilusión, utilizando la imagen de un afiche publicitario como metáfora de la superficialidad, ¿sí?, y la venta de ilusiones, con una famosa interpretación de Roberto Goyeneche. La música surgió una tarde en la que Atilio Zampone practicaba con su piano, Homero Espósito, que solía visitarlo a la tarde, tomar unos mates, a charlar. Y llamó por teléfono días después para que Zampone se le silbara la melodía. Dice, a ver, silbámela. Componiendo la letra en ese momento, el tango reflexiona sobre la pérdida del amor, la traición y la transformación de los sentimientos en un objeto como de consumo, como un afiche, destacando frases dramáticas como dan ganas de balearse en un rincón. Una de las versiones más célebres es obviamente la del maestro Roberto Goyeneche, con la orquesta de Atilio Zampone, grabada a principios de los años 70.
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Bueno, ahí estamos a toda máquina en el 2914-25-3757. Les decía que tenía una historia a contarles. Y hay muchas historias que las que podemos contar de la música. En este caso vamos a poner un poquito de este tema, que tiene un comienzo como para escucharlo al palo en un auto. Esto se grabó en el año 1994 en vivo. Ya estaba grabado, pero este fue la presentación, una de las primeras presentaciones.

Hotel California. Es impactante este tema, como suena. Este tema, la música fue compuesta por el guitarrista Don Felder. En una casa alquilada en Malibú, los arreglos vocales y la mayor parte de la letra corrieron a cargo de Don Henley y Glenn Frey. El icónico solo final de la guitarra de doble pista, interpretado por Felder y Walsh, tardó 3 días en grabarlas, ya que está considerado entre los mejores de las historias del rock. Debido a los enigmáticos líneas de la letra, como donde dice: podrías cancelar la reserva cuando quieras, pero nunca podrás marcharte, surgieron múltiples teorías oscuras, tales como una religión satánica, donde Franz aseguraban que la canción hablaba de un culto. También se habló del centro de rehabilitación psiquiátrico, una teoría común que apuntaba en el Hotel California era un hospital mental. Y la otra fue que en el Hotel de Todos Santos, México, el famoso Hotel California en Baja California, ha alimentado por años la creencia de que fue el lugar de inspiración. Sin embargo, la banda de Eagles lo ha negado rotundamente e incluso demandó al negocio por usar su marca comercial. La canción le dio el nombre al quinto álbum de estudio de la agrupación y se convirtió en el mayor éxito, vendiendo decenas de millones de copias en todo el mundo. Para profundizar estos mensajes ocultos, la banda dejó en la letra varios mensajes. Ellos dice que fue en torno a una película, ¿sí? Pensando en una película que vieron.

Pero también mientras Eagles hacían esta canción, por otro lado, Gypsy Kings desde España, los chicos, los jóvenes que creaban canciones estilo gitano, crearon esta combinación de sonidos interpretándola, pero en español, increíble.

poniéndole este estilo bien gitano a sus canciones, Gypsy King, interpretación de Hotel California. Bueno, y tengo más mensajes que nos llegan. Nuestra amiga Pitu, querido, ahí tengo el audio tuyo. Franco, querido, ahí voy con vos. Nuestra amiga Estela que me dice, Tito, por favor, quiero un tema folclórico, estoy romántica hoy. ¿Y por qué no? ¿Sí? Hay temas lindos y temas de folclore muy románticos como el gran Carlos Ramón Fernández que nos presenta este éxito maravilloso. Me pedís el cielo y te bajo una estrella. Esto es por una mirada, gente. Folclore argentino, nuestra selección.

0: Ahí seguimos en Selección del Sábado hasta las...
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0: Ahí estamos, con más música. En Selección del Sábado. ¿Quién está? ¿El Gaucho Bataraz de fondo? Qué grande, ¿eh?
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0: Ahí estamos con más pedidos.
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0: Cambiamos de música. Cambiamos de música, no, para, vamos a escuchar a ver qué nos mandó Pitu un mensaje. Para, vamos a bajar vamos a bajar, ahí está. ¿Qué hace mi amigo Pitu? Ayer no nos vimos, fui pero no nos vimos con el amigo Pitu. 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Bueno, ¿qué más tenemos? A ver si podemos escuchar el mensaje de mi amigo Pitu, que se estaba comunicando con nosotros. Y vamos buscando más gente que se va sumando de a poquito, ¿sí? Estamos en vivo y en directo por Radio La Grulla, Ciudad Autónoma de Buenos Aires también, siendo retransmitido. Así que muchísimas gracias a Analía y todo el equipo.
3: Hola, Tito, amigo.
0: Pitu.
3: ¿Cómo andamos?
0: Bien.
3: Bueno, acá tu papá pide entre la encomienda y el paisano.
0: ¿Sí? Dale.
3: Por Juan José Martínez. Y se la dedica, como siempre, a toda la paisanada.
0: Dale.
3: Ahí tapé la cañería que arreglaste ayer, la tapé yo ahora en la mañana con todo el frío, ¿eh? Ah. No te quiero decir más nada.
0: ¡Qué grande! Bueno, ahí estamos. Juan José Martínez, entonces, a ver si la computadora me lo buscó. Sí, estuvimos haciendo de cañería un ratito, pero nada casi.
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2: Ahí vamos, 291-425-3757, a full. Estamos con más gente que se va sumando. Ahí va. Pasos al costado. Estaba captando el ruido de que sale en el micrófono. Qué fidelidad, impresionante. Como bordeadoras, así. Ahí va. O puede ser un taladro, ¿sí?

0: Ahí está. Vamos para arriba. Cambiamos. ¿No?
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0: José Hernández, 86. ¡Qué lindo!
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0: Me dice Franco, Tito, pasame un temón, estoy acá laburando, me manda una fotito. ¡Qué grande, Franco! Siempre está laburando, Franco.
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0: ¡Qué bueno! Un temón. A ver, computadora, lo dejo a su elección. Usted me elige algún tema lindo, un clásico, algo bien fuerte. ¿Sí? Se viene. Mirá qué tema que hay acá. Mirá qué tema que hay acá. 291-425-3757.
3: 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Santana. Maná. Esto es Corazón Espinado.

Ahí estamos, qué bueno. 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Corazón Espinado, Santana, el mejor guitarrista de la historia mexicana. Carlos Santana. Muy bueno, ahí estamos, 291-425-3757. A toda máquina, che, más gente que se suma. Estamos mirando la cantidad de encuestas que hay del presidente, de todo, mira, pero es todo así, en todas las redes. Tu cuerpo, y aunque nunca se lo digas, esa mujer se da cuenta. Todo así es ahora. Yo no contesto nada, no contesto más nada, no digo más nada, no, nada. Ahí va.

0: 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Pijamas para dormir para niñas, niños. Después tiene un juego que se llama Color Flowers, que son una especie de plantitas que los chicos tienen que cuidar, ¿sí? Hermosos, ¿eh? Flores sintéticas hermosas. Muy bueno, ¿eh? Acá me manda Aguada todo lo que tiene. Pequeños juguetitos tipo dinosaurios inofensivos, obviamente, de materiales increíbles. Juegos de encastre como el Rolling Ball, que son tubos de blocks. Los chicos, viste, que empiezan a encastrar cosas. Hermosos, hermosos los dibujitos, ¿eh? Los dibujitos que me mandan los jueguitos. Esto para vestir muñecas, ropita, mira qué lindo. Y Blocky Diversion, que son resting para hacer legos, ¿eh? Incluso puedes hacer aviones. Qué lindo. Pizarrones con un lápiz que no mancha, ¿eh? Sintético. Blocky, mira vos. De bomberos, son resting. Vamos a resting que le llamamos nosotros. Ladrillitos, hermosos. Con autitos, perritos. Mira, un perrito con cucha, ¿sí? Y todo ya viene. En la cajita que se hace una cucha se llama Pupi, ¿sí? Llevarla a pasear con vos, dice. Hermoso, parece un perrito de verdad. Sí, qué lindo lo que tiene Wada acá. 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Bueno, ahí estamos. 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Exceso de voz. Esa. Para todas las dolidas y los... Qué lindo. 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
0: Mira, tenemos máquinas, mira las cosas lindas que me mandaron. Tenemos un cactus que habla y graba y baila. Dice la gente de Crecer de Saldunga. Mira, Wada, qué lindo. ¿Viste que pasan un video que es re cómico? Se pone a bailar y el nene se larga a llorar. El el cactus, bueno, porque el nene no sabía, él lo fue a tocar y... Pero una vez que le agarran la mano, pues vuelven loco a todo el mundo con ese ruido. Che, qué lindo el cactus este, viene en una maceta, canta y baila y graba, ¿eh? Qué lindo. Después tenemos máquinas de sacar fotos, mira vos. Qué linda para ellas, para las niñas y niños, ¿eh? 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Si no, me mandas un mensaje y te lo paso, ¿eh? Acá tú estás sobre mí, miénteme. Di que me quieres, que me gustas. Está mi amigo Antonio, dice: Tito, di que me extrañas, más me gusta. Tito, pasame el tema lazo de 20 frazadas. De brazadas, perdón. Frazada leí. Eso es efecto frío. Lazo de 20 brazadas por Saúl Buenchul. Está mi amigo Antonio por ahí. ¿Vos sabés que a la gente le gusta la princesita cuando pongo los temas de la princesita? Dice, che, qué bueno, los temas de Uriel Lozano y los de la princesita, viste que le ponen ese toque diferente a la mañana del sábado. Nosotros no hablamos de nada acá, ni de política, ni de nada. No. Lo que menos queremos es enredar a la gente de vuelta. Porque bueno, es un canal, esto, el otro, que Guandanara, que... Con todo el respeto, ¿eh? Que cada uno vive de lo que... Y nosotros no. Hacemos otra cosa. La vida pasa por otro lado, ¿viste? La vemos pasar por otro lado y tratamos de meterle un toque diferente. Sí, bueno, Saúl Buenchul, dale, le damos el toque a mi amigo Antonio, que está escuchando el programa. ¿Qué se cocina hoy? ¿Qué quieren comer hoy?

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Bueno, vamos a hablar un poco de historia, che. Dale, dale, que es bueno contarle cosas a ustedes porque hemos escuchado 20.600 temas y no sabemos la historia verdadera. ¿Cuántos han punteado la guitarra con este tema? Acordándose de alguien.

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1: En italiano, la mia storia, traledita. Nació como una carta de desahogo con apenas 22 años. El artista compuso este clásico himno de desamor, inspirándose en una dolorosa ruptura real para reflejar la frustración y el orgullo y la aceptación.
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1: La letra fue escrita como una especie de mensaje sincero para una expareja que decidió terminar la relación. Grignani buscaba expresar el dolor de la pérdida, dejando en claro que no rogaría por amor, pero admitiendo la dificultad de dejar ir a alguien, ¿viste?
0: 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Maldita sea.
1: La presentó en la categoría de jóvenes del reconocido Festival de San Remo en el año 94.
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1: Y dice así, mirá.
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1: Bueno, después de presentarte a San Remo, el éxito inmediato impuso a su inclusión en el álbum del debut de Grignani. En el álbum Desestimazione Paradiso, en el año 1995, el mito de Alejandro Sanz, debido a la popularidad de estas baladas románticas en el mundo hispanohablante y las múltiples versiones en español, ¿sí? Estamos hablando en este caso de que la interpretó Alejandro Sanz. La canción se atribuye frecuentemente por error al cantante español, sin embargo, él nunca compuso ni cantó originalmente esta canción. El tema se convirtió en un clásico de generaciones, en gran parte en América Latina.

0: Pero esto trae, diríamos, cola este tema. Esto no sale en todas las noticias.
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0: La letra fue compuesta por Gianluca Grignani, un joven cantautor italiano. Aquí encontramos el nombre de la chica. Tiene que estar todo por acá. Acá está. El vínculo se fue haciendo cada vez más fuerte hasta que se convirtió en una relación seria, apasionada, pero también llena de dudas. El joven impulsivo, y ella con una vida hecha y con la claridad de lo que significaba involucrarse en un amor que quizás no tenía futuro. Un día, sin grandes explicaciones, ella tomó la decisión de terminar con la relación. No fue una conversación larga, ni hubo posibilidad de discutirlo. Simplemente le dijo que no quería seguir adelante con la relación. Gianluca quedó desconcertado, golpeado, sin palabras. Para él, no era solo una ruptura. Era la sensación de haber perdido un pilar, un refugio. Esa noche, presa de la desesperación y el dolor que los sobrepasaba, Gianluca hizo lo que los artistas hacen cuando no encuentran una salida. Escribió entre lágrimas y silencios. Fue dando forma a una canción que no era simplemente una canción musical, sino el desahogo, un intento de atrapar palabras, todo lo que sentía. Así que ahí estábamos, Gianluca Grignani, Historia entre tus dedos. Y bueno, siguen historias. Cada canción tiene su historia, cada canción está hecha con el convencimiento y la experiencia de cada uno. Clásico argentino.
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0: Mi amigo Henry Mugil, ¿cómo estás, amigo? Ya nos acercamos al 25 de mayo. Está lindo para escuchar una buena samba, ¿sí? La Luna Cautiva, ¿sí? Por los chalchaleros, gracias. Dale, ¿cómo no?

Se vienen los chalchaleros, gente querida. Semana Patria, mes de la patria argentina. Mes de nuestra patria argentina, los chalchaleros nos van a hacer esta canción. El Chango Rodríguez la compuso a esta canción durante el periodo de encarcelamiento. Los chalchaleros, dale. Exactamente, en la cárcel la hizo. Para soñar con su mujer y construir la letra con imágenes sumamente vividas. También grillos. Y tener despuelas del río.

0: Muy bueno, muy bueno. Che, espectacular es esto, ¿eh? Impresionante escuchar estas voces.
1: ¡Peteco!
0: Escucharlo a Peteco y a Cuti, pero...
2: Total, ¿eh? Quiero el mejor coro de hoy, por favor. ¡Vamos, Milo!
0: Ahí va. Bueno, ahí estamos. 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

0: Ahí vamos. 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
2: Bueno, ahí estamos con folclore argentino. Vamos mechando la música, vamos poniendo distintos temas. Sí, vamos cambiando. ¿Está Renata por ahí? Está Renata, Renata. A ver a dónde estamos con el mensaje. Tito, buen día. ¿Me podés pasar un tema de Uff Baby? De Caos, dale. Vamos.

0: Este grupo se llama Caos. Ahí estamos, Caos, con este excelente Uff, Baby. 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
0: Ahí va.

0: Cristian Castro.
1: El viernes cumpleaños. Me preguntan cuándo cumplo año. El viernes. No, sí, el otro día me mandaron mensajes que feliz cumpleaños, Tito, pero no está ni en el Facebook. Están equivocados, seguramente. Ahí va. El 29 cumplo 49. ¿Para qué vamos a andar escondiendo la edad? Clase 77.
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1: Ahí vamos. Bueno, tengo un montón de pedidos. Vos es que hoy se me complicó acá, ¿eh? Se me complicó. Saludamos a la gente de Radio Show Internacional. Gracias, amigo. Bueno, estuve haciendo notas, entrevistas toda esta semana. Agradezco muchísimo a Franco Paredes, de FM Estilo. FM Estilo de Dero, ¿sí? Que me hicieron una nota, una entrevista. Muchísimas gracias, qué buena onda. La gente de Dero. Saludamos a la gente de Recuerdos, FM Recuerdos Santa Fe, gracias. Muy agradecido a todos por las notas que me estuvieron haciendo. Radio Noticias Santa Rosa, abrazo grande también, gracias, ¿eh? Saludos para Radio del Parque Casbas, ¿sí?
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1: Y para mi amigo Julio Albinoni, de Pergamino. Estaba charlando con una de estas radios y salió la voz de mi amigo Julio Albinoni. Qué grande, pero en otro lado que no era... Qué grande, ¿eh? Ahí vamos. Ahí estamos. Cristian, qué grande, y es hora de dale un poquito de ruido. Le mandamos un poquito de ruido. Che, no les leí el pronóstico del tiempo hoy de gentileza del rey del jamón. No les leí nada, La gente está a ver qué va a pasar mañana, Tito. Me parece que da un buen tiempo para todo. O sea, fresquito, pero no gran cosa. Vamos a ver, pará, porque yo les digo una cosa y todavía no lo leí el pronóstico del tiempo. Después me dicen, che, Tito, la pegaste con el pronóstico. No, en realidad yo leo lo que dice acá el pronóstico de Meteored, ¿sí? Entre otros, ¿sí? Hay varios. Y algunos se aproximan bastante y otros no. Bueno, buenas noticias para ustedes, porque la verdad que el tiempo da para un buen tiempo, ¿eh? Para buen tiempo. Está abril, para, ponemos un tema de fondo. Ahí está, para que se... Estoy complicado con la computadora ahí, ¿eh? Estoy complicado con la computadora porque tengo muchas cosas abiertas a la vez y entonces se le complica, ¿eh? Es un aparato que llega hasta ahí, ¿no? Llega hasta ahí. 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

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Bueno, hoy la temperatura está en 1 grado, barrio. La mínima que estuvo hoy a la mañana, y 12 la máxima, fresquito. Mañana también, 24 de mayo. 4 la mínima, 13 la máxima. Y para el lunes también, 5 la mínima, 16 aumenta la temperatura. Está aumentando, ven ascenso, mirá. El martes también, 5, 17 la máxima. El día miércoles, 5, 16 la mínima. Perdón, 5 la mínima, 16 la máxima el miércoles. Jueves, 6 la mínima, 16 la máxima. Va aumentando un poquito a comparación de hoy. Y el viernes, 8 y 14. Sí, baja el viernes de nuevo. Bueno, temperaturas bajas, sí, pero sin lluvias. El viernes que viene dan un poquito de viento. Ya no hay viento en estos días. Bueno, buen tiempo entonces para este fin de semana largo. 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Se viene el frío, no sé cómo comerse un buen locrito. 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Ahí va.

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1: ya. Esa, ahí va.

Ahí vamos. Está escuchando. Mi esposa Natalia dice, pasame un tema. Y es fanática de muchas canciones, pero cuando pones la. Pones el tele a ver que bueno, usamos el YouTube. Todo Arjona, todo Arjona. Despacio que prisa. Arjona para Natalia, mi esposa, a ver, sale, sí. Ahí va.

0: ¡Qué grande! ¿Qué historia tendrá este tema atrás? Despacio que prisa es una canción de Ricardo Arjona lanzada en el año 24. El tema es una reflexión sobre la importancia de vivir presente, valorar las pequeñas cosas y frenar el ritmo acelerado de la vida moderna. La canción invita a ir despacio, ¿sí?, para disfrutar el momento, surgiendo que la verdadera sabiduría está en disfrutar la vida y no solo de alcanzar el éxito rápidamente. Se grabó en el Caribe Sur en el año 24 en Costa Rica, específicamente en Puerto Viejo. El video dirigido a dirigido por el tico Marlon Villar muestra un ambiente caribeño con bailes y fogatas en la playa. Hermoso, hermoso el lugar. En definitiva, hay que ir despacio y disfrutar de la vida lo mejor posible. Eso es lo que dice Arjona en el tema. Está bueno, ¿por qué no cantarle esta cosa? Mi amigo Oncho Alegre está por ahí. Tito, dedicale este tema para el Pitu, dice Oncho. Ahí te leo bien el mensaje.
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0: 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Para Quinco, dice, para Pitu.
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1: Es

igual. Desafiamos a dos viejos que juntos desde muy lejos venían dejando el tendal. Nos sentamos frente a frente y frente a ambos la vieja atenta de ojo y oreja para ver y oír claramente. Pero en el truco obviamente se dicen y se hacen cosas que ante las madres celosas que ignoran el reglamento pueden en cualquier momento resultar muy peligrosas. Por eso la vieja esta pensó dándose manija que yo tenía con su hija una intención deshonesta. Se había puesto tan molesta con las señas que yo hacía que a cada instante perdía un poco más de su aplomo, soplando e hinchando el lomo igual que gata con cría. Pa' peor, en una jugada al ligar cuatro y perico, primero estiré el hocico e hice luego una guiñada. Y al tener estrés de espada, la moza aumentó el relajo, haciendo el simple trabajo de la seña respectiva, pues con los dientes de arriba se mordió el labio de abajo. La vieja como una fiera se revolvió en la poltrona, furiosa como una leona encerrada en su leonera. En tanto mi compañera, que no advirtió tal fiereza, me dijo con su viveza de truquera muy resuelta: como viene bien la vuelta, si quiere voy a su pieza. Luego en la mano siguiente, al ver el cinco orejeando, me hizo la seña arrugando la nariz graciosamente. Entonces yo de repente, poniendo cara de loco y en la voz también un poco de picardía y de intriga, le dije: mande la liga, que si a mí me gusta, toco. Con total desasosiego, golpeando diente con diente, la vieja de tan caliente se estaba prendiendo fuego. Y ensimismada en el juego, la moza, alzando el cachete, me dijo: le mando el 7 pa' que vea cómo estoy y eche grande que no soy ni miedosa ni amarrete. La vieja llegó a la fase más alta del histerismo, entrando al momento mismo de una reacción de otra clase. Cuando en la siguiente base, la moza me dijo: mande, y provocando el desbande le mentí y le dije: venga con lo más chico que tenga, que lo mío es todo grande. Allí sí, colmado el vaso de la paciencia, la vieja me hizo zumbar una oreja de un tremendo carterazo. Se armó un revuelo machazo de platos y vasos rotos, y como en los alborotos de la más sangrienta lucha,

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2: El portero de mi escuela, Pedro, Antonio o Rafael, no importa el nombre que tenga, ni el lugar de donde venga, la escuela nació con él. Protestar por un papel que haya encontrado en el suelo es la misión del portero Pedro, Antonio o Rafael. Quejarse del director y hablar mal de las maestras que se la pasan de fiesta y a él le toca lo peor, gritar porque el borrador lo limpian en la pared, eso ha nacido con él, ninguno lo hará mejor. 20 años en la escuela le dan peso y jerarquía. Discutirle geografía con los mapas que le entrega, mas donde el hombre despliega esa docencia adoptiva, es en hora de salida, con tías, madres y abuelas. Es la hora de la entrada donde lucha en su interior el estricto cumplidor con el yo de la gauchada. Por eso la campanada, en las mañanas de invierno, sueña despacio y tan tierno que semeja una balada. Pues yo sé que ese portero es un chico juguetón que esconde su corazón tras de su gesto severo. Él también es compañero en la vida de la escuela. ¿Cuántas veces titubea en poner fin al recreo? Cierren los ojos, no hablen. ¿Recuerdan la vez primera cuando entramos a la escuela y el beso de nuestra madre, ya de mañana o de tarde, era primero inferior? Y qué serio el director, como serios son los padres. Y allí, allí estaba parado Pedro, Antonio, Rafael. ¿Qué importa el nombre de él si ninguno lo ha olvidado? Él vio el llanto emocionado de nuestros padres queridos, llanto de verlo crecido al hijo que ambicionaron. Allí estaba indiferente al lado de la campana y de allí nos vio una mañana alejarnos para siempre. Crecimos rápidamente y ya hombres con problemas, el portero de una escuela se olvida muy fácilmente. Pero yo sé que recuerdan con cariño a su portero. Vamos todos, compañeros, en dos filas a la escuela, que está allí, allí, que nos espera debajo de la campana que en esas frías mañanas más suavecito resuena. Y digan todos conmigo, mirándolo fijo a él, Pedro, Antonio, Rafael, otra vez hemos venido con el saludo querido de los alumnos de entonces. Suena campana de bronce, llamando a los que se han ido. ¿Has visto cómo esta vez ninguno ha llegado tarde? Casi todos somos padres y hemos venido a traer como alumnos del ayer a nuestra escuela querida, nuestros hijos como vidas que empiezan a florecer.
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4: Héctor Gagliardi, señoras y señores, pasó para el portero, che. Bien. Se lo dedicamos a todos los porteros. Qué bueno. Bueno, ahí estamos. Sí, Pablito, ¿cómo estás? Nosotros acá, mateando, escuchándote.
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4: guardados por el frío, dice. Que tengas un buen fin de... Feliz 25 de mayo, beso de Adriana, dice. Y Horacio Gemini.
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1: Ahí va.
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1: Muy buen día, Tito. Buenos días. Pasamos un tema de la morocha. Feliz día de la patria mañana, Marta. ¿Cómo andás, Marta?

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1: Se viene la morocha, dale. 291-425-3757. Marta de Cabañas Melier.
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1: Ahí va.
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1: Y este tema la rompió, Luz Ra, con este tema espectacular de la morocha, ¿sí? Muy bueno. Este es el video completo. Este lo hicieron hace 2 años.

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1: Los pueblos de nuestro país se parecen bastante. Lo único que cambian son las geografías, los climas, y eso determina las actitudes de la gente y la idiosincrasia. Pero en las cosas que se hacen, somos bastante parecidos. Cuando se celebra una fiesta patria, da lo mismo los fríos del sur que los vientos nortes del norte. La gente tiene una práctica que viene de la orientación que se da en los consejos de educación. Entonces, si la localidad no es muy grande, el acto central es en la plaza principal. Se reúnen primero en sus establecimientos educacionales el alumnado y va encolumnado en perfecto orden hacia la plaza. Como dice Dios. Les recuerdo, en perfecto orden. Y entonces se hace el acto central en la plaza, ahí están las autoridades del pueblo, el intendente, el comisario, juez de paz, jefe de correo, el presidente de la comisión de festejos patrios, la docente que tiene que hablar ese día en nombre de toda la docencia. Y eso es más o menos 10:30, 11 de la mañana. A las 8:30 se concentran en cada escuela. Y siempre al lado de la plaza principal, media cuadra para allá, hay un bar, que es el de moda, donde se concentran las autoridades para tomar un cafecito, un chocolate si está fresco. Y ahí estaban, y esta localidad que les voy a contar es donde a mí me contaron esto, es en Río Colorado, provincia de Río Negro. Parece un contrasentido. La localidad se llama Río Colorado, pero la provincia se llama Río Negro. En este caso, los dos ríos le dan nombre, uno a la provincia y otro a la localidad. El Río Colorado es el límite que tiene Río Negro por el lado de La Pampa y Buenos Aires, y por el otro lado, Río Negro también se separa de Viedma allá, mejor dicho, Viedma separa de Carmen de Patagones. Y dice que en el bar ese estaban, un rato antes, el comisario, el jefe de la cooperativa, el presidente de la cooperativa, el intendente, el gerente del banco, el gerente de la caja de crédito, el jefe de la estación, el jefe de correo, el farmacéutico, el escribano, todas las autoridades del pueblo, los personajes notables. Y por ahí lo ven que viene, el comisario no vio bien venir al sargento, que está a cargo de la comisaría, y viene como para traer las novedades, y se pone ancho el comisario, porque delante de sus pares el otro le iba a traer las novedades. Lo que no vio que venía adobado como palorma, que venía de celebrar la noche anterior la fiesta patria. Y se le para medio de chanfle así. Y como no habló, el comisario estaba esperando que diga parte para el comisario fulano. Y vio que los de la mesa, los que lo estaban mirando cosas, se centraron a sonreír y a agachar la cabeza. Entonces mira así, lo ve que está remamadazo el otro. Los ojos atrás parecía telón de circo. ¿Eh? Y le dice, las novedades le vengo a traer, dice mi comisario. Tengo 125 detenidos por portación de arma larga. Y dice que le dice el intendente, ¿qué hiciste, animal? Dice, me arruinaste el desfile.

0: Bueno, un cuentito patrio tenemos que pasar. Ahí va. Un cuentito tenemos que pasar. Luis Landresina. Festejo del Día Patrio. 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Ahí vamos. Más mensajes que llegan. 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Se viene el frío. 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Tito, pasaste otro de Landesina. ¿Qué podemos elegir de Landesina? ¿Otro más? A ver. humor político, dice. No quiero enredar la política, pero bueno, es un cuentito.
1: Vamos a hacer un acto con la historia ciudadana y vamos a pasar a la historia de provincia. Yo no sé si alguna vez les dije que soy del Chaco. Sí, ¿no? Más o menos. Bueno, vamos a arrancar por ahí. Esto ocurrió con un carnicero de mi pueblo. Tal vez alguno tenga memoria de habérmelo escuchado. El carnicero es una suerte de institución de las relaciones públicas en cualquier parte del mundo porque tienen punto de contacto tanto el carnicero de barrio o ciudad como el carnicero de pueblo. No hay tipo más capacitado para largar contenta a nuestras mujeres que el carnicero. Yo he escuchado decir cosas como esta, una mujer muy enojada, por ejemplo. Decirle a la empleada, che, Elvira, ¿vos viste la carne que te dio el Alberto? ¿Por qué? Me dio la que usted le encargó, señora. La que yo le encargué, sí. ¿Pero vos viste la que puso en la bolsa? Porque esa carne no, se la das a los perros y dan vuelta la cara, che. No es carne para cristiano eso. Y no sé, si usted quiere, señora, se la llevo... No, no, déjala en la bolsa. Voy a ir, yo se la voy a tirar por la cara, ¿qué se piensa ese? Y el marido le dice, che, no hagas lío. Déjame a mí, che. Yo sé lo que tengo que hacer en la casa. Y agarró la bolsa y se fue para tirársela por la cara al carnicero, la carne. No solo que volvió con la misma carne, sino que le agregó 1 kilo de cogote y 2 de bofe para el gato y no tenía gato. Y cuando el marido se encoge de hombro como preguntándole con el gesto, ¿y? ¡Ay, es de loco el Alberto! Me hace reír, che, tan simpático. Las larga todas contentas, pero este no era el caso de mi historia. Este carnicero no solo tenía ascendencia en el mundo femenino, sino también con el masculino. Porque era caudillo político en la zona. Y aquí hay que hacer una breve reflexión, sobre todo para la juventud. No es lo mismo caudillo político que dirigente político. El dirigente político de pronto es dirigente porque lo establece la mesa directiva de su partido. Pero el caudillo se erige solo en caudillo por dones que le da Dios, dotes personales. A veces ni siquiera necesita filosofía política el caudillo, él es su propia filosofía. Y él lleva gente y trae para el lado que él quiere. Y por eso son buscados los caudillos, para hablarlo. Dice, usted no podría sumarse con su gente. Pero este no era el caso de don Pablo. Don Pablo tenía filosofía partidaria, hombre de un viejo partido político argentino. Don Pablo Ramírez, conocido en el pago también por el apelativo, le decían Marconi porque había inventado el matambre sin hilo. Don Pablo Ramírez, o Marconi, como quieran, tenía las huellas del tiempo vivido en el rostro, che. Arruga en las arrugas tenía este viejo. Era un viejo tan arrugado que los días de viento fuerte se ponía el sombrero a rosca, con eso les digo todo. En el momento que transcurre esta historia, en ese momento de la vida política de la nación, el partido al que pertenecía don Pablo Ramírez estaba en vías de separarse en dos alas, el ala renovadora y el ala tradicional. Y los del ala renovadora, ni cortos ni perezosos, fueron a tratar de captar a don Pablo para la nueva fracción del viejo partido. Y los que saben de política y tienen vocación de político saben que cuando se habla de política, aunque sean las 10 de la mañana en una carnicería de pueblo, con un mostrador con carne por medio, el que es político de alma, entra a hablar de política y se le sube solo el dedo para arriba porque tiene vocación de orador. Y le dice don Pablo, en nombre del ala renovadora de nuestro viejo partido y en nombre de su mesa directiva, venimos a convocar su concurso porque somos sabedores de su peso en el electorado regional, para que usted y su gente nos ayuden no solo a renovar cosas dentro de nuestro partido, sino también dentro de nuestro país. Y lo hizo así con el dedo abajo. El viejo estaba apoyado en la cuchilla a cortar carne. Punta para abajo, por supuesto. Los miró y le dijo, ¿se van solo o los corro? Le dice, pero don Pablo, ¿pero qué don Pablo ni a chocar? ¿Qué me viene a hablar ustedes renovadores, manga de traidores, en el momento que el partido tiene que estar más junto que nunca, ustedes lo vienen a dividir? Manga de sinvergüenza, vendido. No le permito. ¿Pero qué no me vas a permitir? Y amagó a sacar así, no quedó ni el gato. Y a partir de entonces, don Pablo, cada kilo de carne que vendía hablaba en contra del ala renovadora de su partido. Pero el destino le jugó una mala pasada. Ganaron los del ala renovadora, robaron las elecciones. Una bronca, el viejo hablaba solo por los rincones. Se consolaba a sí mismo, dije, para lo que les va a durar. Dios castigue, no con gas, que vas a ver por vendido, los van a sacar como chicharra en un ala a estos aves. Llegó el tiempo de la asunción del mando de sus ex compañeros y ahora adversarios políticos. Le mandaron invitación para que estuviera presente en el acto. Y él solo también hablaba, no voy a ir. Lo único que faltaba que voy a ir. No voy a ir nada. Y nadie le preguntaba, pero él solo se... No voy a ir. No voy a ir. Estos viejos ya medio mañosos. No voy a ir nada. Y llegó el día de la asunción del mando y no se aguantó. Se adobó como palorno y salió de tanque lleno para la pista. Y se fue. Se paró frente a la casa de gobierno del Chaco. Así de gente. En estos actos ustedes ya saben quiénes están. Los administrativos de la provincia, los funcionarios que dejan la función pública, los funcionarios que se van a hacer cargo de la función pública, los del partido que han ganado las elecciones, los de los otros partidos que han participado en la contienda electoral, los que no son de ningún partido pero les interesa la política y van a ver cuáles son las propuestas del nuevo gobierno en el discurso de su mandatario. Y después los otros, los que no son de nada y no les interesa nada tampoco, pero como es feriado, están ahí. Van para ver por si hay juegos artificiales, que a veces son lindos. Pero no les importa quién sube, quién baja, ni qué dijo, ni qué nadie. En el medio de esa marea humana estaba don Pablo, bien adobado. Y en un momento dado dijo, el gobernador ese que está por subir ahí adentro, un atorrante, un vendido, lo conozco bien yo del partido. Eso era como tirar cohete en un velorio. No quieran saber el revuelo que se armó. Y la gente empezó a darse vueltas y se armó el remolino. ¿Y quién fue? ¿Y quién fue? Y los que estaban al cohete, esos que no tenían nada que perder porque no eran de nadie, vieron la punta de la madeja del bochinche. Sabían que don Pablo arrancaba con media vuelta de manija, le dieron un manijazo completo. Muy bien, don Pablo, así se habla, métale nomás, muy bien. Es el estímulo que estaba necesitando don Pablo, encontrar calor popular. Seguro que sí, el gobernador es de flor de atorrante y flor de vendido, lo compro por 100 pesos al atorrante ese. Y empezaron a darse, cállese la boca, borracho, borracho será su abuela.

0: 5 minutos y aparecieron unos morochos de la custodia, unos doble pechuga que tenés. Lo levantaron de acá abajo de los brazos y lo... en el aire, iba con las patitas en el aire. Y a guardarlo para que no se oxide a don Pablo. Doña Sara, la mujer de él, también tenía su ascendencia popular, pero no porque fuera la mujer del caudillo el pago, sino porque ella tenía sus dotes propias, ¿no? Ella era curandera. Cortaba el empacho por encargo, tenía los dos poderes. Usted elegía, lo medía con la cinta o lo tiraba el cuerito, las dos podía ella. Doña Sara le solía dar una noche cada mes a don Pablo para que retose, salga, juega unos partidos de las bochas, unos trucos, y si se mamaba tenía como religión no volver a la casa. Que duerma la mona afuera y que después volviera fresco al otro día. Pensó que era una de las tantas noches, doña Sara, ni soñó que el marido estaba preso. La segunda tarde se sentó a preocupar porque don Pablo nunca estuvo dos tardes afuera. Y a la nochecita ya, más afligida, entró a recorrer los boliches. Donde era habitual don Pablo, no había rastro de don Pablo. No estuvo, acá no anduvo. Entonces, muy a disgusto, doña Sara entró a recorrer las seccionales de comisaría. Y así llegó a la seccional primera. Y le dice al oficial de guardia, dígame un señor todo arrugado con una cicatriz de este lado, acá a la derecha, como de un hachazo. De apelativo Marconi, de apellido Ramírez. Y le dice el oficial, dice, ¿usted qué es de él? Y claro, ella no era la mujer, la gente. No era la esposa, pero era la mujer de él. En el término policial es concubina y es medio duro para una mujer que dedicó su vida a un hombre. Y le dijo un término que se suele usar para el lado litoral, dice, yo soy la compañera de él. Ah, la compañera. Y lo anda buscando a su compañero y le dice, sí. ¿Usted quiere saber dónde está su compañero? Y dice, sí, claro. Su compañero dice, está ahí en la celda 3. Y dice, ¿por qué? Porque el gracioso es su compañero. El día de la asunción del mando del nuevo gobierno, se mamó, bien mamado, gracias a Dios, porque eso hay que destacarlo, se paró frente a la casa de gobierno y entró a faltarle el respeto al nuevo gobierno. A eso fue su marido a la plaza el otro día. No. Para que sepa, el gracioso de su compañero, como usted le llama, empezó a gritar delante de todo que él al gobernador lo compraba por 100 pesos, que al vicegobernador lo compraba por 50, que al jefe de policía lo compraba por 20, señor.
1: Ah, por eso lo tienen al palo.
0: Ah, pero entonces lo van a tener que soltar. Y si, ¿quién lo dice? Yo que soy la mujer y lo conoce bien. Si mi marido siempre hace lo mismo, se chupa y se pone a comprar porquería.
2: Muy bueno. Bueno, especial esta semana con cuentos, historias de cada pueblo que también hacen patria. Se viene la semana de la patria. Se viene mi cumpleaños el día 29. Tranqui. Y se viene... Se viene una semana fresquita, ¿sí? Se viene una semana fresquita, así que...
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2: Estamos en época, y eso que todavía, como decimos con Mario Brosano, ahí todavía no estamos en invierno.
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2: Estamos todavía en otoño.
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2: Ahí va.
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3: Cielo.
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2: 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Ahí va.
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2: 12 y 28.
3: Sí.
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2: Ayer, a ver, ayer era así, ayer que me hizo un tuco. No, ayer no, antes de ayer me hizo un tucazo.
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2: Viste que te viene bien un tuquito. Mucho frío hacía. Bueno, estos días está especial. Pero no mucho, no comí mucha cantidad, tranqui.

0: Me serví dos veces. Pero tranqui. Viste que si no te pasa a veces que si haces un montón de comida, comés hasta que le ve el fin. Entonces es más o menos justo. Un poquito más de lo justo, no, el triple. Comes hasta ahí, viste, que después si te da vergüenza, no. Entonces es una forma de cocinar y bien, me hice unos fideos codito, no, codito no, los otros, mostachules. Con un buen tuco.
1: Perfecto.
0: Impactante.
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0: Bastante pimienta, no picante, no, pero con sabor a pimienta. Este es Huguito Flores.
1: Y todavía me
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0: dice acá, a ver, cumbión, a ver qué es esto que pusimos.
1: Cumbia.
0: Ah, no, lástima porque no se escucha, está en vivo, qué lástima, che. Bueno, 291-425-3757, nuestra línea de comunicación, está Juan Luis Guerra también por ahí. Tiene enganchadito. La cumbión manda. Estamos hablando de cumbia colombiana o música movida.
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0: Estilo cumbia.
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0: Juan Luis Guerra, bailable.

0: Miren que les había contado yo que están plagiando las voces de locución. Les había estado contando el otro día. Estaba hablando con mi amigo Joey Gómez, que hay muchos que han presentado abogados, prácticamente locutores. A mí yo les había contado que en Panamá, cuando hice un montón de audio, hicieron con inteligencia artificial, no hace mucho de esto, la voz mía para leer publicidades. Yo no hacía publicidad, hacía solamente artística para las radios. Así que digo, ¿qué voz? ¿Viste cuando decía la conozco de algún lado a la voz esa? Era mi voz, era mi voz.
1: Pero no te creas, que el man está loco, de repente se pone frío, de repente caliente, no, loco está.
0: El tiempo me dice yo que está loco. Che, a ver si está con el tema del plagio de voz, a ver qué me cuenta Joel. Bueno, Joel es un gran locutor, ¿sí? Y me decía que ahí estaba el famoso Valdemaro Martínez, que es una de las voces de HBO, y otro locutor más venezolano que están muy enojados, están en juicio, creo, ¿no? Con la inteligencia artificial.
1: Lo viste, las reacciones ahorita, vi Valdemaro.
0: Sí.
1: Haciendo una denuncia, vi a Horacio Díaz Manso, también locutor venezolano.
0: Horacio Díaz Manso, vamos a ver quién es Horacio Díaz Manso, locutor. A ver cómo es la voz. Horacio Díaz Manso. Bueno, con Valdemaro sí, fuimos compañeros de trabajo, muy famoso. No tengo trato directo, pero sí trabajamos en el mismo estudio con el gran productor de HBO, ¿sí? Marcelo Caputo, ¿sí? A ver, este es Horacio Díaz Manso. A ver. Pah, te rompe los oídos esto. A ver qué tal es Horacio Díaz Manso. No lo escuché nunca, ¿eh? Ah, no, es una entrevista esto. Grabación de... No. A ver si encuentro... Bueno, tengan paciencia. A ver por qué están en juicio esta gente, ¿eh? La verdad que... A ver... Vamos a ver si... A ver si la conocemos algo. Yo no me acuerdo de conocerlo, este locutor.
2: Hola, feliz día a todos. ¿Cómo están? ¿Todo bien? Me alegra. Tengo algunas cuantas cosas que hablarles hoy, ¿saben? Ah, sí.
0: Impresionante voz.
2: El cabello... pero parece que como que le debía algo al barbero o a la barbera, porque me dejó así como que muy cortico, ¿verdad, el cabello? ¿Será que le debía algo? ¿O no le dije nada? No sé. Hay muchas cosas en el mundo de la radio, en el mundo de la locución, que uno debe tomar en cuenta. Primero, muchachos, si ustedes no tienen un certificado de locutor emanado de un Ministerio de Transporte y Comunicaciones o de una universidad cualquiera, por favor no se llamen locutores.
0: Ah, tengo dos.
2: Es un sueño. Por ahora no se digan nada. No caigan en temas controversiales. Dos, no se llamen voiceover, porque ustedes en radio no colocan su voz sobre otra cosa. Ustedes en radio hablan normalmente.
0: Impactante voz, ¿eh? A ver si graba algo.
2: Mientras que el chispa Franklin Roosevelt. Pista y pasarela, dos pasiones unidas en un mismo espacio radial. La bella Carly Delgado se encargará de moda, estilos y belleza, mientras que el chispa Franklin Rubio será el encargado del mundo del automovilismo. Evento.
0: Bueno, este es un locutor internacional venezolano. Están realizando acciones legales, ¿eh? Para la inteligencia artificial y para estudios, ¿no?
1: Tranquilo, ¿viste? Las reacciones ahorita, vi Valdemaro haciendo una denuncia, vi a Horacio Díaz Manso, también locutor venezolano, haciendo denuncia porque le han agarrado las voces, un tipo y una agencia, le ofrecen las voces de ellos, pero no son ellos, es la inteligencia artificial, imagínate tú. Pero, y tenemos que sumarnos a eso. Yo también voy a hacer un video. A mí no me han tomado nada, pero para respaldarlo.
0: Sí, el tema es que no te avisan si te toman la voz. Realmente yo que la escuché a Pablo Matus, a todos le han plagiado la voz. No queda igual, es otra cosa. Pero en ocasiones queda igual la voz. Así que es todo un tema, lo que está pasando con la inteligencia artificial. Que muchos se enojan, pero en realidad... No, está bueno para hacer cosas lindas, pero ya cuando utilizan con maldad o para robar la voz de otro, no es bueno todo eso, la verdad que no, porque están sacándole el laburo a la gente. Bueno,

0: bueno, y se ganó el premio Guido Casca del Martín Fierro de Oro. Lo saludé, le mandé un audio.
1: No hablamos francés.
0: Qué grande, Guido. Bueno, bien. Buena conducción. Hay que felicitar a todos los que ganan. Yo estuve en ese lugar, yo gané premios. Y también te quedás dolido porque hay gente que ha quedado afuera. Fuiste vos y lo dejaste afuera. Está bien, vos fuiste, te eligieron a vos. Pero hay que ponerse en los dos lugares. Muchos criticaban a conductores y a gente que había ganado. No, se lo merecía Nelson Castro como periodista, qué sé yo. Fue elegido por un jurado. Eso, a mí no me conocía nadie, les puedo asegurar. Yo fui cuando fui a los Faros de Oro, que tengo, bueno, el séptimo ganado. A mí no me conocía nadie, no tenía cuña de nada. Era un locutor de pueblo, de... Pero bueno, fui elegido por jurado. No todo es así como piensan. No toda la gente es mala, no toda la gente es jodida. Igual que el periodismo, no todo el periodismo es malo, no. Y no me quiero meter en ese ambiente, ¿no? Pero yo tengo amigos periodistas que son divinos. Gente buena que labura. No hay que desestimar a nadie nunca. Y locutores que recién están empezando, que van aprendiendo, y uno les tiene que dar una mano. ¿Por qué? Porque te preguntan cosas y tienes que dar una mano. ¿Para qué nos vamos a llevar allá abajo o allá arriba los conocimientos? Hay que ayudar a la gente también un poco. No importa de qué partido político sean, a quién les gusta, a quién no, no importa, hay que darle una mano. Esto no tiene frontera, no tiene color, esto es así. Pues cada uno que haga lo que quiera. Pero bueno, lo importante de esto es enseñar, dar un buen mensaje, una buena impresión. Enseñarles que tienen que ser buenos, solidarios con los demás también. Yo en mis trabajos siempre los cobro, todos los laburos los cobro, de grabación, de todo. Pero cuando veo que es para una fundación, que es para para un comedor escolar, que quieren ayudar chicos, darle la merienda, eso no lo cobro, eso no lo puedo cobrar. Cuando es sin fin de lucro, queda una mano, se lo damos. ¿Sí? Juan Luis Guerra, grande de los grandes. Che, qué lindo. 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
0: 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Bueno, che, estamos con más temas. Chichi Peralta. Qué lindo. Vamos con una cumbia antigua, dale.

0: Música brasileña, ¿eh?
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0: Estaba mirando la cómo doman los domar, estamos hablando de domar caballos los brasileños. Estaba mirando una.
2: Amigos, traje al monumento a mi suegra, boludo. Se quería sacar fotos en bola. Se levantaba la pollerita, amigo. Escuchá. No, una vergüenza. 70 años tiene la vieja ya, boludo. Y si lo sigue haciendo. Hablaba con viejo de 40, es una desubicada. No, no la aguanto más, no la traigo a ningún lado. Olvídate. Amigos, traje al monumento a mi
0: suegra. Qué grande, bueno. Qué grande, 291-425-3757. Se cierra un ratito.

estamos. Bueno, las pulgas, se vienen las pulgas, Tremendo. Bueno, videos de Maradona, estoy mirando,

0: grande el Diego, ¿eh? A band is blowing Dixie. 12:56, nos estamos yendo. Se viene un día perfecto. Un día perfecto, se viene en un ratito. Recorriendo temas. Tema de Jennifer Aniston. ¿Qué más tenemos por acá?
1: ¿Has visto algo?
2: Hay gente que hace preguntas tontas, por supuesto. La gente comúnmente pregunta cosas que están cantadas, que tienen una respuesta. Y la respuesta en el hecho en sí, ¿no es cierto? Entonces, a veces hay tontera, usted llega a una esquina, ve que hay un auto encajado adentro de otro, ve que están los bomberos, la policía, ve que están las ambulancias y no va a faltar el abombado que pregunte, ¿se chocaron? Siempre hay gente que... Y claro, en mi pueblo, don Aguilar... Lechero de pueblo, por supuesto, no dueño de lechería, que no es lo mismo. El dueño de lechería es el que tiene la heladera con vidriera y tiene la leche en sachella. No, no, el lechero ordeña él, envasa él y reparte él. Y como don Aguilar le quedó el corral adentro del pueblo porque no quiso vender pa la expansión del pueblo, le quedó el corral bien en el centro, entre el juzgado de paz y la farmacia. Y claro, con vereda y blanqueado el corral y todo, pero en el censo del pueblo. Y tiene 6 Holando Argentina de doble ordeño. O sea, la ordeñada de la mañana no se la ve nadie, pero la ordeñada de la tarde todo el mundo, porque es hacia las 5 de la tarde cuando los chicos salen de la escuela y todo. Y estaba con la vaca mañada, el banquito, ordeñando a mano, porque él es a la antigua, así. Estaba con el balde galvanizado ahí, meta a ordeñar. Y pasa uno de estos que no tiene nada que hacer, ¿viste? Y se recuesta por la empalizada y le dice, ¿cómo le van a Aguilar? Lindo nomás. Y lo ve que está ordeñando, igual le pregunta, ¿está ordeñando la vaca? No, dice si le voy a estar cambiando el aceite.
0: Bueno, muy bueno, ahí está.
1: ¿Has visto alguna vez un sistema de calefacción tan único? Esta es la principal forma de...
0: Ah, que cocinan en el piso, está bueno eso, ¿eh? Ahí estamos, ¿eh? Con más... bueno, a ver, uno más ponemos, dale, delante de cine.
3: Los almacenes antes tenían toda la mercadería en depósitos que estaban detrás del mostrador, del otro lado, unos galpones grandes. Pilas y pilas de cosas, sobre todo porque el transporte, el único que había era el tren.
4: Claro.
3: Y entonces, para conseguir vagones, la carga que va para tal lado, para el ramal tal, entonces traían quesos en cantidad de barriles de hierbas, o barricas le llamaban también a las bolsas.
4: Como el vino,
3: el vino en bordaleza. Así que había, y este era un almacén de un tal don Jesús, español él, por si los hay. Y había en el depósito un intríngulis entre el gato don Jesús, que era un barcino de los buenos, con una laucha, che, que lo tenía loco. Tipo Tommy Jerry, pero estos eran criollos. Pongámosle Juan y Pepe. Pero loco lo tenía el lauchín al gato.
4: Al gato.
3: Y le hacía estrago, y le hacía a propósito para que lo rete el patrón al gato. Y lo pescaba y lo salía a correr y el otro se metía en la cueva. China bronca. Y mirá, y otro queso empezó culpa de la laucha desgraciada y don Jesús lo tenía. Dice, ¿para qué te tengo, hombre? Y a cuidar el corso. ¡Hala! Y un día lo pesca el gato al ratoncito y le llega por atrás y cuando le va a pegar el zarpazo, una vuelta en el aire, cayó del otro lado y se mandó y...
5: ¡Sí, sí, sí, sí!
3: Y a la cueva. Y el gato quedó calentito. Uy, ahora ya me vio, no va a salir.
4: Claro.
3: Ya no va a salir ahora. A no sea que yo ladre como el sultán, el perro, el patrón. Este crea de que el perro me corrió, se confíe, salga y yo esté al lado de la cueva.
4: Claro.
3: Y efectivamente empezó a hacer el ladrido como el sultán y... Y como corría, y hacía... de gato afligido que corría. Y la lauchita dentro de la cueva, escuchaba, bien hecho, muy bien sultán, para que aprenda lo que es ser perseguido.
4: Claro.
3: Para que aprenda. Y ahora que quedó solo el depósito, voy a salir y voy a empezar un queso nuevo para hacer más daño, porque era degeneradito el ratón. Y cuando sale, che, ni pensó que estaba el barcino al lado. Un manotazo, che, otro manotazo y pa' dentro. Y después que se lo comió, se arregló los bigotes el gato y la ventaja de saber idioma.
0: Bueno, ahí estamos. Landresina, gente querida, bueno, nos vamos despidiendo. 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Gente querida, nos vamos despidiendo. Si viene un día perfecto, que tengan un excelente 25 de mayo. Y para todos ustedes, abrazo grande. Chao.
5: Y muchos momentos a esta Argentina que ya no sabe ni cómo pararse. Ya no sabe ni cómo pararse porque tenemos todo roto, básicamente. Ya no tenemos dónde caer muerto, como se decía antes, por ahí. Vamos a hablar de un montón de cuestiones. Fue una semana muy tranquila, ¿eh? Una semana muy tranquila. ¿Saben en qué aspecto fue tranquilo? Fue una semana bastante tranquila hablando de Adorni. No se habló de Adorni. ¿Qué pasó con Adorni? Parece que el tipo ahora es totalmente inocente. No importa cuántas casas y cuántas cascadas tenga. No importa, ¿entendés? Ya está. Finit, caputa, otra cosa, mariposa. No, que tenemos que empezar a hablar ahora de la política, por supuesto. Entonces, cuando empezamos a hablar de la política y vemos, por ejemplo, que la hidrovía, y vemos que las empresas de energía, y vemos que hay un montón de movidas que están sucediendo en este momento, que yo creo que al gobierno conviene que sigamos hablando de Adorni, porque cuando empecemos a ver los pormenores de esos contratos hermosos que está firmando el gobierno, de esas sesiones hermosas que está firmando el gobierno con empresas que facturan millones y millones de dólares por año y que se la estamos regalando por unos chimangos a empresas que las compran, obviamente, porque son amigos de los multiganadores del mundo. Bueno, ahí es donde hay que poner el foco, me parece a mí, ¿no? Pero qué sé yo, vamos a hablar de esto, ya lo venimos hablando hace un montón de tiempo, y esto va a pasar, aunque uno lo crea, aunque uno lo quiera, va a pasar igual, le vamos a vender AISA el agua, no AISA, el agua, el recurso natural, es lo que le estamos vendiendo a una empresa israelí, eso es lo que estamos vendiendo, a una empresa yankee le estamos vendiendo el transporte de la energía, ¿se entiende? Los que son justamente los que te cobran el transporte de la energía que te van a empezar a aumentar a partir del año que viene, o del otro año, o cuando sea, porque las empresas, mis amigos, las empresas no piensan en tu bienestar, piensan en su beneficio económico, lo cual está bárbaro, ¿entendés? El problema es quién le vende por dos mangos, justamente sin regulación, a estos muchachos la posibilidad de que puedan hacer las chanchadas que seguramente van a hacer en el futuro. No un futuro tan lejano, y eso se lo puedo garantizar. Bueno, nada. Mientras pasa esto por nuestras narices, nosotros tenemos que presentar a esta permanente, por supuesto. Anate Alejandra, Matías Peralta, Pablo Subenes, Giancarlo Manzano, Federico Marco, quienes habla, Omar Garza, bienvenidos a esto que es un día perfecto, pero en la versión fin de semana.
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8: Nacionales. Nacionales. Gabriel Catopodis, esta gente va a dejar a la Argentina en un lugar muy jodido. El ministro de Infraestructura bonaerense cuestionó el plan económico tras la media sanción por la quita de subsidios en zonas frías. Además, lamentó la intensidad de la interna peronista. Hay mucho por hacer. Un ejercicio muy simple es poner en el buscador de Instagram cerramos y allí se verán miles de empresas que cerraron.
9: Sí, ¿qué tal? Un ejercicio fácil, si ahora agarramos el celular, ponemos en el buscador de Instagram, cerramos, es una lluvia. Son empresas grandes, son empresas chicas, son empresas de 30 años y son empresas de 6 meses. De 6 meses, es una lluvia de testimonios con videitos, con posteos, donde todos los días cierran más de 35 empresas por día. Hoy cuando terminemos, cuando cada uno vuelva a su casa, hoy, jueves, cerraron, bajaron la persiana 35 nuevas industrias, entonces son 25.000, van a ser 30.000. bueno, no es este el plan que está funcionando. Digo, si cierran 25.000 industrias en la Argentina, récord, ni con Macri ni en la pandemia pasó esto, el plan está mal diseñado. Si en la Argentina es el país que más se desindustrializó en el mundo en estos últimos 3 años, el plan que está llevando adelante el gobierno claramente está mal diseñado.
10: Julio María Sanguinetti, expresidente de Uruguay, dijo: la Argentina está precisando un baño de serenidad. El exmandatario analizó el escenario político argentino y advirtió sobre los efectos de la confrontación en la gestión de Milei y sugirió a Macri asumir un rol moderador para recuperar confianza y previsibilidad.
11: En Argentina lo miramos siempre con esperanza, no solo porque siempre es bueno egoístamente que al vecino le vaya bien, sino porque además creo que tiene todas las posibilidades para ello. Hoy el gobierno de Milei, yo lo resumiría diciendo que más allá de la utopía del anarquismo capitalista, que no deja de ser retórica, ha tenido un buen rumbo y una ejecución compleja, con mucha contradicción.
6: Deportes.
10: El jugador número 27 que Lionel Scaloni evalúa llevar en la lista de la selección argentina para el Mundial 2026. Santiago Beltrán, arquero de River, es el apuntado para sumarse al grupo en Estados Unidos. La información de última hora referida a la selección argentina indica que el grupo conducido por Leo Scaloni podría viajar a Estados Unidos para disputar el Mundial 2026 con 27 jugadores, uno más de lo previsto. Lógicamente, la nómina se va a limitar a 26, pero el cuerpo técnico evalúa seriamente la chance de añadir a Santiago Beltrán, arquero de River, para que trabaje a la par del resto de los citados, tal como ocurrió con Federico Gómez Hert en Qatar 2022.
6: Nacionales.
10: Martín Menem les contestó a quienes dicen que le miente al presidente Milei: esto es subestimar al presidente. El presidente de la Cámara de Diputados se refirió a la interna que mantiene con el sector liderado por Santiago Caputo, pidió resolver las diferencias en el vestuario y no a cielo abierto. El presidente de la Cámara de Diputados, Martín Menem, habló públicamente por primera vez de la interna que lo tuvo como protagonista el último fin de semana.
12: La mente es una falsedad absoluta, sino que ayer vi circulando alguna otra estupidez que decían que Menem tenía un perro, que hay una foto creada con IA, que tiene un perro. Una estupidez absoluta.
13: ¿Usted le mintió al presidente?
12: Mire, les pido por favor, no subestimen al presidente. Esto es subestimar al presidente. Si alguien pensara que yo le miento al presidente, no me hubiera dado la enorme responsabilidad de conducir la Cámara de Diputados y ayer, a pesar de todo este rurrún, de los ruidos de los medios, se trabajó con absoluta normalidad y tranquilidad y sacamos las leyes que teníamos que sacar.
13: Sí. ¿Usted le explicó al presidente esta controversia que se inició el sábado con las
12: redes
13: sociales?
12: En el mismo sábado le dije: mira, para mí pasó esto, se trata de un link de Instagram que lo envió alguna de las personas que colabora conmigo. Es un link de una noticia X de Instagram.
13: Sí, algo de Flybondi,
12: sí, y Escaturice. Sí, no sé, algún pícaro de por ahí tomó ese link, lo subió, y cualquiera que lo abra le va a aparecer que es de Martín Menem, pero absolutamente nada que ver con esa cuenta.
6: Información general.
10: En medio de la interna oficialista, renunció al Ministerio de Seguridad un funcionario clave que responde a Patricia Bullrich. Se trata de Federico Angelini, quien como subsecretario de Intervención Federal tenía a cargo el Plan Bandera y la Defensa de las Fronteras. En un nuevo capítulo de la interna oficialista, renunció al Ministerio de Seguridad Federico Angelini, hombre que responde a Patricia Bullrich y que hasta el día de ayer se desempeñaba como subsecretario de Intervención Federal. No era una pieza menor dentro de la estructura de la cartera que ahora conduce Alejandra Monteoliva.
6: Deportes.
10: La sorprendente revelación de Bielsa sobre el futuro antes de dar la lista de Uruguay para el Mundial. El loco confirmó que le pondrá fin a su ciclo al mando de la Celeste tras la cita ecuménica.
14: Me pareció que era acertado describir cómo hicimos nuestro trabajo que culmina con la Copa del Mundo, que es un milagro para la vida deportiva de cualquier profesional poder participar en una Copa del Mundo. Yo particularmente voy a agradecer toda la vida a Uruguay que me haya permitido poder disfrutar de una competencia como esa, ¿no?
6: Nacionales.
8: Nacionales.
10: Guillermo Dietrich, el rol de Mauricio Macri es súper importante para la Argentina. El exministro de Transporte analizó el presente y el futuro del PRO, marcó diferencias con el gobierno de Javier Milei y destacó la necesidad de mantener el liderazgo, experiencia y principios democráticos dentro del espacio político.
15: Nosotros en algún momento nos pidieron que armemos el equipo de vialidad, trabajamos con Javier Iguacel, armamos un equipo, después no pasó nada, Mauricio un montón de veces se lo transmitieron, se lo pidieron, después no pasó nada. Acompañando muchas de las leyes necesarias para esta transformación de Argentina, como nunca, sin ninguna transaccionalidad, porque hubo a veces espacios políticos que acompañaron cosas, pero en general había transaccionalidad del gobernador que planteaba una necesidad, de lo que fuese. Y después para mí donde más claramente se vio la importancia del PRO y el rol de Mauricio fue entre septiembre y octubre del año pasado, que fue el peor momento del gobierno por afano, donde el gobierno realmente estaba con mucha problemática y bastante debilitado después de la elección de la provincia de Buenos Aires, y ahí nuevamente Mauricio salió a apoyar, salió a acompañar, fue a las reuniones esas, que dio tranquilidad, que dio certeza. Por lo tanto, para mí el 2027, hoy lo veo como ciencia ficción, no tenemos ni idea qué va a pasar si nos paramos en mayo del 2022, perdón. Lo que pasó, terminó pasando después, fue totalmente distinto, y cada año y pico de una elección, que nos paremos de las elecciones del 15, del 19, del 23, pero sí creo que es súper importante que haya un PRO que esté fuerte, porque hay un montón de activos que tiene el PRO para seguir aportando a la política argentina, entre ellos, para mí, especialmente y particularmente, su gente.
6: Información general.
8: Información general.
10: Entre las internas y los pedidos de cambios de la oposición, el gobierno no logra avanzar con la reforma electoral. La falta de flexibilidad de la Casa Rosada y las demandas del PRO y la Unión Cívica Radical frenan el avance del debate. Con el dictamen de propiedad privada ya obtenido, el oficialismo se apresta a avanzar con el debate de la ley de reforma electoral que pide Casa Rosada, pero como viene sucediendo desde hace tiempo, ese avance se da en medio de tensiones internas.
6: Deportes.
8: Deportes.
10: El cambio revolucionario en el reglamento del fútbol por el que presiona la MLS, donde brilla Messi, tiene muy poco apoyo. Uno de los problemas que atraviesa el fútbol moderno es la poca cantidad de tiempo neto que se juega debido a las constantes interrupciones en los partidos que van desde reclamos arbitrales, chequeos en el VAR, cambios, lesiones y simulaciones. Una de las soluciones que podría considerarse en el futuro del fútbol es la detención al reloj, como ocurre en el deporte como el básquet o el rugby en situaciones puntuales.
6: Nacionales.
8: Nacionales.
10: Jorge Giacobbe, analista político, dijo que nadie capitaliza los problemas del gobierno. Del otro lado, está la nada misma. El director de la consultora Giacobbe y Asociados analizó el desgaste social y político generado por la crisis económica y destacó que la oposición no logra transformarse en alternativa real.
16: Desde 35 más o menos hasta 41, la cantidad de gente que dice frente a esta situación económica: no aguanto más. Y después empieza un degradé de porcentajes de gente, por ejemplo, 15% de gente que dice que aguanta 6 meses más, que es lo que realmente está en juego. Y que parece un numerito bajo al lado de las otras barras, pero es la crema de la cuestión, porque es el 15% que va a decidir una segunda vuelta en el 2027. No el 45% de fanas de un lado, ni el 30%
17: de fanas. Hay un 27.5% que dice que aguanta una gestión más.
16: Y vos pensás, ese 27% también puede ser el 30% que lo votó a Milei desde cero. ¿Qué te va a decir? Entonces, cuando hacemos encuestas hoy, yo lo que hago para analizarlas es sacar las puntas, ¿ok? Y lo interesante es lo que está en el medio, en los matices. Voy de vuelta. Del 45% que no lo votó a Milei, podés esperar solamente queja, todo está mal, todo estuvo siempre mal, vamos para peor, es el apocalipsis. Del 30% que lo votó en La Paso y en la General, lo único que podés esperar es termolibertarianismo. Uh-huh. Todo está bien, va a ser maravilloso, ya viene el tren de la alegría. Lo que hay que ver, Gonza, es dónde está y cómo va evolucionando el 25% de gente que se le sumó a Milei en segunda vuelta, no porque lo eligiera entre todos los candidatos, sino porque tenía que decidir entre Frankenstein y el Hombre Lobo.
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8: Información general.
10: La Corte Internacional de Justicia brindó apoyo al derecho de huelga y abrió una polémica con el empresariado. El tribunal que depende de Naciones Unidas dio una opinión consultiva a favor de la postura de los sindicatos sobre un tema discutido desde hace décadas. La Corte Internacional de Justicia resolvió 10 votos contra 4 que el derecho de huelga de los trabajadores y sus organizaciones está protegido por la libertad sindical, el derecho de sindicación previstos en el convenio 87 de la Organización Internacional del Trabajo.
18: Deportes.
19: Deportes.
10: En España, la justicia congeló las cuentas de Zapatero en medio de la investigación por tráfico de influencias. El Ejecutivo español defiende la legalidad de auxilio de la aerolínea venezolana, pero sus socios parlamentarios le sueltan la mano. La medida se da tras la imputación del exmandatario español José Luis Rodríguez Zapatero por supuesto tráfico de influencias. El bloqueo preventivo de las cuentas bancarias del expresidente y de sus hijas, fijando un límite de casi 500.000 euros.
18: Nacionales.
19: Nacionales.
10: Discurso del presidente Milei en el 172º aniversario de la Bolsa de Cereales en Buenos Aires. El presidente instó, durante su discurso, a usar los dólares de los argentinos que tienen guardados e hizo hincapié en la presunción de inocencia para poder hacerlo. Además, dentro de los logros de gobierno, mencionó la reforma laboral.
20: He dicho, o sea, de paso, cuando nosotros llegamos el crédito al sector privado no financiero era 3.5% del PBI y hoy son 13. Que demuestre lo contrario. Es decir, le devolvimos a los argentinos la presunción de inocencia y eso les permite usar libremente los dólares que tienen en el colchón sin que nadie los persiga. Son libres de usar los dólares como se les dé la gana. Durante 40 años en Argentina se intentó modernizar el mercado laboral y nadie lo pudo hacer. Y los únicos que pudimos hacer eso en la historia fuimos nosotros, gracias a ese enorme equipo que tenemos con Manuel Adorni, con Karina Milei, digamos con Santi Caputo, con acá el Colo Santilli, digamos que son los que manejan la cuestión política. Y después de 40 años donde todos fracasaron, nosotros metimos la ley de modernización laboral. Vaya que sí que somos buenos gestionando y generando resultados.
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19: Información general.
10: Macri le respondió a Martín Menem. Dijo que Milei se ve a sí mismo como un profeta y habló sobre una candidatura. El expresidente participó de un foro en la Universidad Austral junto a los exmandatarios Julio Sanguinetti de Uruguay, Felipe González de España. Sobre el clima interno del gobierno señaló que existe mucha intolerancia a la crítica. Mauricio Macri se refirió a las acusaciones del titular de la Cámara de Diputados Martín Menem, quien días atrás había sostenido que una eventual candidatura del líder de PRO en 2027 sería funcional al kirchnerismo.
18: Deportes.
19: Deportes.
10: Bolivia. Paz anunció la reorganización de su gabinete para frenar las protestas. El presidente de Bolivia, el centroderechista Rodrigo Paz, anunció que hará cambios en su gabinete de ministros para incluir a sectores sociales en un intento de apaciguar las protestas que exigen su renuncia a solo 6 meses de haber asumido el poder. Además, el gobierno boliviano expulsó a la embajadora de Colombia en su país días después de que el presidente colombiano Gustavo Petro afirmara que Bolivia estaba viviendo una insurrección popular.
18: Nacionales.
19: Nacionales.
10: El arzobispo de Buenos Aires, José García Cuerva, habló acerca de la idea del Papa León XIV de visitar Argentina. El religioso confirmó la información.
21: Sí, el Papa tiene en la idea de la posibilidad de su visita incluso a también a algún otro país de América Latina, ¿no? En el caso de Uruguay, que tampoco fue por Francisco, y Perú, en donde él fue obispo durante 20 años. Así que en la idea del Papa está, por supuesto que después hay que ver la posibilidad de concretarlo. Creo que recién ayer o antes de ayer confirmaron un viaje que va a realizar en el mes de septiembre o un poquito antes a Francia, ¿no? Otro país que había quedado también pendiente, así como ahora va a viajar a España. Me parece que hay que también en esto entender los tiempos diplomáticos y de la Secretaría de Estado, que si se llegase a efectivizar la visita del Papa, la van a avisar más adelante.
18: Información general.
19: Información general.
10: Rogelio Frigerio impulsa una reforma previsional en Entre Ríos. Aumento de la edad jubilatoria y más aportes de ANSES para atender al déficit. El mandatario enviará un proyecto de ley a la legislatura para cambiar las condiciones de retiro de los agentes provinciales. La medida busca dar equilibrio al actual sistema deficitario mientras negocia un incremento de las compensaciones de ANSES. el gobernador de Entre Ríos, Rogelio Frigerio, remitirá este fin de semana o a principios de la próxima semana el texto de reforma previsional de la provincia de Entre Ríos. Una de las claves será el empalme de la edad de retiro con los estándares nacionales. Además, su administración destacó que habrá equidad de género entre varones y mujeres a jubilarse. La clave pasa por mantener el 82% móvil que perciben los pasivos hoy por hoy.
18: Internacionales.
19: Internacionales.
10: Cumbre China-Rusia, como Xi Jinping convirtió dos visitas en una demostración de poder global. Apenas unos días después de despedir a Donald Trump en Pekín, Xi Jinping volvió a desplegar la alfombra roja, guardia de honor y solemnidad imperial para recibir a Vladimir Putin. Pero entre ambas visitas hubo una diferencia decisiva. Trump fue tratado como un rival con el que China necesita negociar, mientras que Putin fue recibido como un socio con el que comparte una visión del mundo.
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Y esta es la banda de hard rock Nazareth, formada en 1968, que tuvo varios éxitos en el Reino Unido. Este es uno de ellos, año 1975 para Love Hearts. El amor duele.

0: La versión de Nazareth es la más popular, conocida a nivel mundial. Love Hurts alcanzó el puesto número 8 del ranking de Billboard a principios de 1976 y además llegó al puesto número 3 en Europa, convirtiéndose en un éxito internacional. Nazareth, Love Hurts, el amor duele.
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4: Ya estamos en el Mundial 2026 y en el aire de la radio vivís el Minuto Mundial. Los futbolistas que jugaron más mundiales fueron el arquero mexicano Antonio Carvajal y el mediocampista alemán Lothar Matthäus, con 5 cada uno. Carvajal participó en la Copa del Mundo del 50, 54, 58, 62 y 66 y Matthäus en 1982, 86, 90, 94 y 98, conservando este además el récord de más partidos jugados en mundiales, con 25 encuentros. Esto fue Minuto Mundial, porque en el aire de la radio ya vivimos el Mundial 2026.

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3: Chami Safdie y Alejandro Sanz. Cuéntame.

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0: 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This next tune is called All Things Cry.

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0: 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Nacionales.
2: Nacionales.
3: El arzobispo de Buenos Aires, José García Cuerva, habló acerca de la idea del Papa León XIV de visitar Argentina. El religioso confirmó la información.
4: Sí, el Papa tiene la idea de la posibilidad de su visita incluso a también algún otro país de América Latina, ¿no? En el caso de Uruguay, que tampoco fue por Francisco, y Perú, en donde él fue obispo durante 20 años. Así que en la idea del Papa está, por supuesto que después hay que ver la posibilidad de concretarlo. Creo que recién ayer o antes de ayer confirmaron un viaje que va a realizar en el mes de septiembre o un poquito antes a Francia, ¿no? Otro país que había quedado también pendiente, así como ahora va a viajar a España. Me parece que hay que también en esto entender los tiempos diplomáticos y de la Secretaría de Estado, que si se llegase a efectivizar la visita del Papa, la van a avisar más adelante.
0: Información general.
2: Información general.
3: Rogelio Frigerio impulsa una reforma previsional en Entre Ríos. Aumento de la edad jubilatoria y más aportes de ANSES para atender al déficit. El mandatario enviará un proyecto de ley a la legislatura para cambiar las condiciones de retiro de los agentes provinciales. La medida busca dar equilibrio al actual sistema deficitario mientras negocia un incremento de las compensaciones de ANSES. El gobernador de Entre Ríos, Rogelio Frigerio, remitirá este fin de semana o a principios de la próxima semana el texto de reforma previsional de la provincia de Entre Ríos. Una de las claves será el empalme de la edad de retiro con los estándares nacionales. Además, su administración destacó que habrá equidad de género entre varones y mujeres a jubilarse. La clave pasa por mantener el 82% móvil que perciben los pasivos hoy por hoy.
0: Internacionales.
2: Internacionales.
3: Cumbre China-Rusia, como Xi Jinping convirtió dos visitas en una demostración de poder global. Apenas unos días después de despedir a Donald Trump en Pekín, Xi Jinping volvió a desplegar la alfombra roja, guardia de honor y solemnidad imperial para recibir a Vladimir Putin. Pero entre ambas visitas hubo una diferencia decisiva. Trump fue tratado como un rival con el que China necesita negociar, mientras que Putin fue recibido como un socio con el que comparte una visión del mundo.
0: Hasta aquí.
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22: Tini y Maxi Espíndola, te pido en vivo.
23: Buenas noches.

Buscanos en las redes sociales, Un Día Perfecto Oficial, Facebook, Un Día Perfecto Oficial, Instagram. Mirá qué bien que estamos con vos. Le ponemos toda la onda y disfrutamos, por supuesto, de este Día Perfecto. Programa de radio de fin de semana que informa, pero también entretiene, que analiza, pero también descompone. Todos juntos, porque así somos nosotros. ¿Quién se lo va a hacer? Bueno, ¿están acá? Quédense con nosotros. Dale.

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2: Muy bien, señoras y señores, si no hay más remedio, vamos a hablar de esto. Vamos a hablar de la Argentina, que acaba de hacer lo que parecía imposible. Se bajó de la Organización Mundial de la Salud, sí, de la OMS, que es ni más ni menos que ese club internacional que durante la pandemia nos decía: lávense las manos, use barbijo, no se junte ni siquiera para cumpleaños del perro. Y ahora, según el gobierno, era poco menos que una amenaza a la soberanía nacional. No los drones de Estados Unidos navegando, volando, digamos, por tierras y mares argentinos. No, la Organización Mundial de la Salud está limitando la soberanía nacional. Milei, que ya había anunciado la jugada en febrero del año pasado, bueno, finalmente consiguió que la Asamblea Mundial de la Salud ratifique la salida en efecto desde marzo de este año. Y claro, la Casa Rosada lo celebraron como si hubiésemos ganado el Mundial nuevamente, pero sin Messi y con Kirchner levantando el trofeo en Twitter. El secretario de Finanzas, Pablo Kirno, se despachó con un comunicado solemne que la Argentina tiene capacidad sanitaria, técnica y política para cuidar a su población. Todo esto lo dice mientras continúan las asambleas, porque el gobierno no le manda lo que tiene que mandar ni a los hospitales públicos ni a las universidades que trabajan en los hospitales públicos. Bueno, según los muchachos, seguimos dispuestos a cooperar internacionalmente. Cuando quienes necesiten algo, que nos avisen. Si podemos, lo hacemos. Pero ojo, siempre bajo nuestros propios criterios argentinos, científicos y cristianos, y con respecto a nuestra soberanía, por supuesto. A ver, la traducción en criollo de todo esto es que gracias por todo la OMS, pero ahora nos cuidamos solos y si necesitamos ayuda, se la pedimos por WhatsApp, se la pedimos a Donald Trump. Donald Trump nos dijo, nos advirtió, o debería habernos advertido: esperen a que sea reelecto primero, por lo menos, por la duda. Pero no, Milei, por supuesto, compartió el mensaje, porque obviamente, si no lo comparte él, ¿quién lo va a compartir? Y de paso, recordó que la OMS, junto con el gobierno anterior, nos había llevado al encierro más grande de la humanidad, o sea, la cuarentena, esa misma que él ahora usa como argumento para decir nunca más. Entonces, el gobierno insiste que la salida es más o menos para reforzar la soberanía sanitaria y para evitar condicionamientos externos. Lo que no dicen es que en realidad, en plena pandemia, la OMS recomendaba cosas incómodas como no improvisar hospitales en galpones y no recetar dióxido de carbono. Pero bueno, ahora Argentina se convierte en el primer país en bajarse de organismos después de Donald Trump. Porque claro, esta es la imagen y semejanza, diría uno, ¿no? Es decir, estamos en la liga de los rebeldes globales. Estados Unidos, versión Trump, y Argentina, versión Milei. Una dupla que haría temblar a cualquier médico clínico. Mientras tanto, Kirchner agradece a los países que nos apoyaron en esta decisión fuerte. ¿Cuáles son? Bueno, nada. Capaz que algún archipiélago perdido en el Pacífico, o tal vez la misma Organización Mundial de la Salud, que dijo: bueno, si quieren irse, váyanse, pero no se olviden de pagar la última cuota, que todavía estaban vigentes cuando venció. Porque claro, la soberanía sí, pero las expensas internacionales hay que dejarlas al día, porque si no, después te la van a correr. Y cuando Argentina quiera volver en algún momento, no se va a poder hacer. Ya sabemos, esto te pasa cotidianamente a vos, que terminás pagando impuestos por servicios que después no te dejan volver, como cuando te pasás de compañía, ¿viste? Que te vas de una compañía a la otra y te emiten igual la factura anterior. Una cagada eso, pero uno pasa. Lo cierto es que la pregunta es: ¿quién nos va a avisar la próxima vez que aparezca un virus raro? ¿El vecino del consorcio? ¿El primo que estudió biología en la secundaria y que era re bueno haciéndolo? Porque claro, si algo nos enseñó la pandemia es que la salud pública no entiende de fronteras. Pero bueno, Milei dice que entiende de soberanía y la soberanía es lo más importante. Así entre nosotros, y mañana aparece un nuevo murciélago en Wuhan. Recomendación, más vale que tengamos a alguien mirando, ¿viste? Por la duda, no rompamos las relaciones con China.
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1: Muy bien, señoras y señores, amigas y amigos, acá estamos. No se vaya a ningún lado porque tenemos que hablar de algo que realmente te va a llamar la atención o no, qué sé yo. Cada uno le llama la atención lo que se le canta después de todo, ¿eh? Vamos a hablar de una situación de nuestro excelentísimo presidente Javier Milei. Porque resulta que el primer mandatario se autodefine como libertario, pero ya piensa en un segundo mandato. Se despachó en redes sociales con un tuit que parecía inocente, pero que en realidad era un globo de ensayo electoral. Alguien le preguntó por la elección y por las retenciones cero, y él contestó con esta frase que suena más o menos a un eslogan de afiche. Esa es la idea. O sea, no es que lo esté pensando, es que ya lo está vendiendo como un combo electoral. Milei 2027 con retenciones cero y figurita difícil del Mundial incluida. Ahora bien, para que no digan que todo es humo, el propio presidente aprovechó el aniversario número 172 de la Bolsa de Cereales de Buenos Aires y anunció que desde junio, o sea, ya desde nada, las retenciones al trigo y también las retenciones a la cebada van a bajar del 7,5 al 5,5%, como si fuera poco. Prometió que la soja tendrá una dieta gradual desde enero del año 2027. Medio puntito menos por mes, como quien baja de a poco la sal para no morirse de hipertensión. Y ojo que no se olvidó, digamos, de la industria automotriz, de la petroquímica, de la maquinaria, todas con rebajas programadas hasta llegar a cero. Es decir, Milei se puso el traje de Papá Noel en mayo y empezó a repartir regalos fiscales para todo el mundo para ver si la cosa mejora y el mal humor o esas estadísticas que le van a la baja por el mal humor de la gente empieza a repuntar. Claro, uno escucha retenciones cero y se imagina el campo descorchando champán en la tranquera. Y sí, o sea, Nicolás Pino, el titular de la Sociedad Rural, salió a decir que la medida no la esperaban, pero que apuntan a que todo sea cero. Si no, no tiene sentido. Claro, eso sí, con la letra chica hay que hacer otras cosas porque si no, no alcanza, fue lo que dijo el muchacho. La traducción, gracias por la rebaja, pero con caminos rotos, trenes oxidados y costos de combustible por las nubes, el productor sigue pagando el peaje atrasado. Eso es más o menos como te regalen un auto nuevo, pero te deje manejando.

0: De tierra lleno de pozos, y cuando termines, cuando llegues a tu casa, tenga que cambiarle todas las cubiertas y hacerle el motor nuevo. El análisis, mis amigos, es que Milei no solamente se baja la retención, sino que baja la guardia y deja de ver que, o deja ver en realidad que ya está pensando en la reelección. Porque cuando dice si reelegimos, no es un condicional, es un spoiler. Y ahí está la gran ironía. El presidente, que llegó prometiendo dinamitar todo, ahora promete continuidad de todo. El hombre que se vendía como una suerte de outsider ya está jugando el juego más viejo de la política. Asegurar el segundo tiempo antes de que se termine el primer tiempo. Es una locura de la vida, pero eso está pasando. Milei nos propone un país sin retenciones, con soja dietética, con industrias liberadas. Siempre y cuando lo reelijamos, ¿eh? Si no lo reeligen, se va a enojar como Macri. ¿Se acuerdan que Macri se enojó y dijo, al final, ¿por qué no se van todos? Es decir, mis amigos, la libertad tiene fecha de vencimiento. Junio para el trigo, enero para la soja y 2027 para el mismísimo Javier Milei en las urnas.
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1: Bueno, pará, que vamos a hablar de algo. Vamos a hablar de un show espectacular. Un espectáculo del fútbol argentino que no se limita a los goles, sino también a los penales y a las discusiones de sobremesa sobre si el 9 está para titular o para vender choripanes en la tribuna. También se extiende a otro show que también juega, obviamente, en los despachos, donde la pelota es de papel y los árbitros llaman inspectores generales, o así los decimos y los conocemos. Porque resulta que el gobierno, con la Inspección General de Justicia, como referí, le sacó tarjeta amarilla a la Superliga. Un apercibimiento, nada más, como una suerte de obligación de publicar la sanción en un diario grande, como quien dice, te mando a la esquina con el cartel de castigo de me porté mal, viste, lo famoso me porté mal, y el bonete de me estoy portando mal en la esquina, más o menos eso. Y además, obviamente, 10 días para entregar la documentación que se viene pidiendo desde hace rato. 10 días hábiles, ojo, porque si fueran, 10 días corridos, capaz que alguno se confunde y cree que puede entregarlo en la Navidad. Ahora bien, usted que está escuchando, pensando, analizando, ¿qué es un apercibimiento? Todos sabemos que es un apercibimiento porque todos nos apercibieron una vez en la escuela secundaria. Quiero pensar, nadie es un santo en este país. Bueno, se lo traduzco más o menos fácil. Es más o menos como cuando la maestra te dice, te anoto en el cuaderno de comunicaciones. No te suspendo, no te echo, pero queda registrado que hiciste una macana, que hiciste algo mal, y en cualquier momento te puede caer el yunque a la yugular. Y claro, en este caso la macana es que la Superliga no dejó entrar al veedor, un señor llamado Diego Coste, que fue hasta la oficina en Puerto Madero y pidió ver los papeles, y la abogada de turno le dijo de ninguna manera, resultado, incumplimiento acreditado, sanción administrativa y amenaza, de que si siguen con la misma actitud, la próxima puede ser bastante más pesada, ¿entendés? Mientras tanto, la AFA, que conduce el famoso Claudio Chiquitapia, que ya fue autorizado para viajar al Mundial, está en otra cancha. Apeló la veeduría y la Cámara Civil le dio curso. Así que el gobierno dice, esperemos a ver qué dice la justicia antes de meter más sanciones. O sea, con la AFA se hacen los prudentes, pero con la Superliga, que no apeló, le meten un poco de presión. Una especie de doble fixture, uno judicial y el otro administrativo. Desde los muchachos de la AFA, por supuesto, están totalmente indignados. La parte más jugosa es que la IGJ, la Inspección General de Justicia, no solamente quiere ver los balances del año 2020 al 2024, sino que además apunta a revisar todo desde el año 2017 hasta el 2025. O sea, quieren abrir las cuentas como si fueran el álbum de figuritas de Mundial, revisar cada partido, cada decisión económica, cada movimiento que queda por oler a la irregularidad. Porque claro, la sospecha es que la Superliga no está jugando exactamente en el partido que dice el estatuto. Y si nosotros preguntamos por qué se armó tanto lío, la respuesta es bastante simple. Porque en Argentina el fútbol no es solo fútbol, es política, es negocio, es poder. Y cuando la pelota entra en la órbita del Estado, los goles se cuentan en expediente y las faltas se sancionan con resoluciones administrativas que las manda a dictar justamente el gobierno. En resumen, mis amigos de la Superliga, con un apercibimiento que parece leve, pero que en realidad abre la puerta a más sanciones. El Claudio Chiquitapia, por las dudas, ya está bastante lejos. Igual, desde el gobierno le recuerdan que en Estados Unidos existe la extradición. La extraditación.
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Acá estamos para poner más onda, para disfrutar, por supuesto, de esta jornada y de este día. Se viene una muy buena canción. Javier Calamaro haciendo Tu Poder Sobre Mí en el aire de Un Día Perfecto de este fin de semana.

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1: Muy bien, señoras y señores, amigos, acá estamos para poder seguir delineando la realidad que nos va tocando de cerca en este día, en este fin de semana de locura realmente, porque ustedes, no sé si ustedes saben, pero se viene el 25 de mayo. Por supuesto, el próximo lunes es 25 de mayo, y 25 de mayo es una fecha patria que nos vendieron como el día que nació la Argentina, pero que en realidad fue más parecido a una suerte de reunión de consorcio con pastelitos de por medio. Claro, porque todo empezó unos días antes, en la famosa Semana de Mayo. Claro, ustedes saben, cuando los criollos estaban más inquietos que vecinos con filtración de techo, y entonces el virrey Cisneros seguía representando a un rey preso en España. Porque ahí estaba Fernando VII, que estaba más ausente que delivery de empanadas cuando juega la selección. Y entonces los patriotas empezaron a juntarse en tertulias, en jabonerías y en quintitas, porque la revolución también necesitó de un poco de espuma, de chisme y algo de mate. Y ahí, el viernes 22, todo, digamos, la Semana de Mayo, fue un montón de cosas. Hay que tener en cuenta que cuando se creó la revolución y el Cabildo Abierto, para el Cabildo Abierto tuvieron que invitar a la gente. ¿Cómo lo invitaron? Lo invitaron un montón de tiempo antes, porque iban en carreta, ¿entendés? No había teléfono, no había grupo de WhatsApp. Che, lo juntamos el 22. No, había que recorrer un montón. Entonces se mandaron a uno para un lado, perdón, a otro para otro. Entonces ahí fueron a todas las provincias unidas, a provincias unidas. Bueno, fueron a todos lados a decir, che, mirá que nos juntamos el 22. No sé si llego. Bueno, apurate que tengo que hacer viaje. Entonces el tipo que fue a comunicar a todo el mundo fue a comunicar para que vayan. El 25 se reunía, pero el 22 había cabildo abierto, había que llegar el 25, le armamos la revolución. Dale que está todo escrito, dijo uno por ahí. Bueno, el cabildo abierto fue el 22, un espectáculo digno de Netflix, porque todos opinaban, nadie escuchaba, y al final se votó echar al virrey. Lo único que se escuchaba, echémoslo a patada, ¿viste? Yo intuyo que habrá sido una especie de rajémoslo, rajémoslo, sí, sí, rajémoslo. Bueno, Cisneros se fue con la dignidad de un técnico que pierde 3 partidos seguidos y lo rajan sin indemnización. Pero ojo, que al día siguiente lo quisieron volver a poner como esos políticos, ¿viste? Que renuncian y después dicen, me convencieron de quedarme. Bueno, hasta que el pueblo dijo basta. Claro, no puede ser, ¿cómo lo vamos a volver a poner al tipo si ya acordamos que lo habíamos echado? Y ahí se terminó la novela para el virrey, porque llegó el 25 de mayo, la plaza estaba llena de paraguas, rumores y olor a pastelitos, que más de uno dijo, ¿y si hacemos la revolución mañana y nos juntamos a comer hoy? Bueno, French y Beruti repartían las escarapelas como si fueran flyers de boliche, y la gente discutía si ponía una junta o un comité. Un detalle, si lo rajamos dinero, hagamos el primer gobierno, por el amor de Dios. Y al final salió la primera junta. Saavedra, de presidente Castelli, Belgrano y compañía, estaban todos ahí. En ese momento no eran calles, eran personas de verdad. Básicamente un grupo de vecinos que se autoproclamaron gobierno patrio. Fue el vamos viendo más importante de la historia argentina. Nadie sabía si duraba un día, una semana o un siglo. Era más o menos como para armar un grupo de WhatsApp y ver quién se quedaba y quién no. ¿Viste cuando armás un grupo de WhatsApp? Que todo el mundo después se va y queda uno solo. Bueno, iba a quedar Cisneros, seguramente. Bueno, ¿quién va y quién manda? ¿Quién manda los audios? ¿Quién se enoja? ¿Para qué es el grupo de WhatsApp? Pero bueno, después la historia oficial nos lo pintó como un acto solemne, casi religioso, pero en realidad fue una suerte de culebrón político con final abierto. Castelli quería revolución total, Saavedra prefería ir más despacio, Belgrano soñaba con banderas y con reglamentos, y Moreno escribía editoriales que parecían tuits incendiarios del presidente Javier Milei. Era la primera interna política argentina y ya mostraba lo que vendría mucho después, que peleas, alianzas, y sobre todo traiciones, al mejor estilo novela mexicana. Claro, el revisionismo histórico mediante, uno se da cuenta de que no fue tanto el nacimiento de la patria como el primer capítulo de nuestra telenovela nacional. Fue una verdadera revolución bastante enquilombera. Y ahí está la gracia, porque mientras en la escuela nos hacían dibujar casitas de colores y paraguas, lo que realmente pasó fue que un grupo de tipos se juntó a improvisar gobierno en medio de la incertidumbre mundial. España, que estaba ocupada por Napoleón, el rey estaba preso, y acá los criollos aprovecharon para decir, bueno, ya que nadie manda, mandemos nosotros. Y fue el clásico aprovechemos el vacío de poder, que después se convirtió en un deporte nacional hasta el día de hoy. Y si no, preguntale a Mauricio Macri, que ya está haciendo campaña mientras la imagen de Javier Milei baja. Pero bueno, mis amigos, el 25 de mayo fue pastelitos, escarapelas y política criolla. Fue en realidad la primera vez en que nos pusimos de acuerdo en algo para después empezar a pelearnos por todo, claro. Y nada, 2 siglos después seguimos igual, seguimos discutiendo en plazas, en cabildos, en redes, porque si hay algo que nos gusta a los argentinos es repetir la historia. con un poco de más sarcasmo y con un poco menos de carapela y casi nada de paraguas. Porque por estas horas, claro, ya a nadie le importa mojarse, ¿viste? Lo cierto es que un país nació entre paraguas, rumores, y todavía hoy, cada 25 de mayo, nos preguntamos si la patria empezó ese día o simplemente fue el primer ensayo general de nuestra eterna comedia política que aún el día de hoy nos mantiene con vida. Unidos, por supuesto, pero no tan unidos como cuando juega la selección. ¡Ajá! Porque eso sí que es hacer patria, por el amor de Dios. O nadie se acuerda del último penal de Montiel o de la tajada del Dibu Martínez, por el amor de Dios. ¡Viva la patria, carajo!
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1: Señoras, señores, amigas, amigos, cerramos con un discazo de versiones de Los Pericos, acompañados con algunos amigos, pero cantando canciones realmente espectaculares. Primera canción es esto de Andrés Calamaro, Me Estás Atrapando Otra Vez, junto a Rubén Albarrán, haciendo este clásico del rock nacional.

Buena canción, buena versión de Los Pericos haciendo Me Estás Atrapando otra vez junto a Rubén Albarrán y un clásico, ¿no? De un clásico a otro, Tu Cárcel, ¿les gusta? Sí, también versión reggae, versión Pericos en este discazo realmente con buenas versiones que las vamos a compartir con ustedes en este fin de semana de locura, nuestro cierre especial con esta banda de reggae.

Marcel de Los Pericos. ¡Qué buena música! Por amor de Dios, compartimos con todos ustedes esto, ¿eh? Trátame Suavemente es una muy buena canción. Sí, Soda Stereo. Pericos hace su propia versión junto a Carlos Vives. Trátame Suavemente suena y continúa en este cierre de Día Perfecto del fin de semana.

La Edad del Cielo. Ahí se van los pericos con otra canción, con una muy buena canción, con una muy buena versión también, por supuesto. Esta oportunidad lo canta junto a Emiliano Branchiari. Es un temazo, es una muy buena versión, La Edad del Cielo, que pertenece a Drexler, ¿no? Bueno, Lágrimas Negras, clásico latinoamericano. Si tú me quieres dejar. Bueno, vamos con los pericos y esta versión espectacular de un muy buen tema. Estamos cerrando bien arriba este fin de semana de locura con música, con palabras, con buena onda, con buena vibra en este día perfecto. Y también, por supuesto, con ellos, con los pericos.

Linda, gracias por estar con nosotros. Placer haber compartido con ustedes una vez más este programa de radio. Y nos vamos y cerramos una historia. Esperemos que haya sido sobrado. Si no fue sobrado, lo lamento. Por favor, sepan perdonarnos. Somos locos de la vida. Y en esta misma locura, a veces hablamos pavada y nos vamos de mambo. Si no nos fuimos de mambo, bueno, gracias por quedarte, por estar y por pensar eso de nosotros. Chau, chau, adiós. Los queremos un montón. Aquí estuvimos Nati Alejandro, Matías Peralta, Pablo Semenes, Giancarlo Manzano, Federico Marco, y les habla Omar Galarza. Chau, gente, a cuidarse.

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4: Ya estamos en el Mundial 2026 y en el aire de la radio vivís el Minuto Mundial. El Mundial pasará de Qatar, territorio pequeño, a uno que tendrá distancias continentales. Los planteles seguramente estarán subidos a los aviones, por lo menos cuando pase la fase inicial. Canadá tendrá dos sedes, Vancouver y Toronto, ubicadas en el oeste y el este del país, a 3.359 kilómetros. Estados Unidos tendrá 11, ubicadas tanto en la costa este como oeste. Seattle, en el extremo noroeste, y Miami, en el extremo sudeste, están a 4.400 kilómetros, 7 horas de vuelo. México, por su parte, contará con tres sedes, México DF, Guadalajara y Monterrey. En este caso, habrá que adicionar el problema del gran tráfico hasta llegar a los aeropuertos. Esto fue Minuto Mundial, porque en el aire de la radio ya vivimos el Mundial 2026.

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Ya estamos en el Mundial 2026 y en el aire de la radio vivís el Minuto Mundial. El gol más rápido en una Copa del Mundo lo hizo el turco Hakan Şükür en el 2002, en un juego entre Turquía y la selección local, Corea del Sur. Otros tantos veloces en una cita mundialista son el del inglés Brian Robson en España 1982 contra Francia a los 27 segundos, el francés Bernard Lacombe en Argentina 1978 a los 37 segundos y el cabezazo de Celso Ayala ante Nigeria en Francia 1998 a los 52 segundos. Esto fue Minuto Mundial, porque en el aire de la radio ya vivimos el Mundial 2026.

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3: Lo que ya escuchamos es una canción de U2, la banda de rock irlandesa, liderada por Bono. Electrical Storm, tormenta eléctrica.

0: Esta es la cuarta canción de su álbum recopilatorio The Best of 1990-2000, que fue lanzada el 21 de octubre de 2002. También fue una de las dos nuevas canciones grabadas para ese disco. La otra fueron Las manos que construyeron América, otro tema que también había sonado bastante por aquel entonces. Hay dos versiones del tema, la versión que estábamos escuchando recién y la William Orbit Mix, lanzada un año después. U2, Electrical Storm, Tormenta Eléctrica.
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0: Muchas gracias.
1: Ya estamos en el Mundial 2026 y en el aire de la radio vivís el Minuto Mundial. En 1974, Alemania Occidental se consagró campeón del mundo en una copa organizada en su país, pero el equipo de ese campeonato fue la selección holandesa, que pasó a la historia como la naranja mecánica. Un conjunto que revolucionó el mundo del fútbol, con un concepto diferente, un estilo de juego bien ofensivo, que atacaba y defendía en bloque, de un relevamiento perfecto y en donde los jugadores intercambiaban posiciones para confundir a los rivales. Además de tener un jugador inolvidable, Johan Cruyff, el emblema de una máquina que jugaba un fútbol total. Esto fue Minuto Mundial, porque en el aire de la radio ya vivimos el Mundial 2026.

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Y como si esto fuera una vieja película de nuestra infancia o de nuestra adolescencia, sí, con aquellas aventuras que nos atrapaban y mucho más. ¿Qué tal? ¿Cómo estás? ¿Cómo va? Tanto tiempo. Bienvenida, bienvenido a este ciclo 2026 de Clásicos Seleccionados. Una recopilación de lo mejor de los 80, 90, parte de los 2000. Algún que otro tema que lo consideramos ya que va a ser un clásico en el futuro. Algunas sorpresas que se vienen. En definitiva, una hora que tenemos por delante con esos temas que te marcaron y que son parte de nuestra vida ayer, hoy y siempre. Una vez más aquí en La Idea y Conducción, Lucas Matías Pereira. Gracias a vos ya de antemano por el recibimiento, a cada una de las radios ahí que estamos en toda Argentina, América Latina, y también cruzamos varios océanos y estamos en todos lados, en todo el mundo. Me imagino que estás preparado para esta nueva odisea, ¿sí? Dale. Ponemos primera y arrancamos a vivir este Clásicos Seleccionados Weekend.

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2: Las canciones de los Abuelos de la Nada siguen vivas, sin duda, en la memoria de la gente, en la poesía de Miguel Abuelo, en aquella química increíble que se dio a principios de los 80 entre Miguel Abuelo, Cachorro López, Andrés Calamaro, Daniel Melingo, Gustavo Bastarrica y Polo Corbella. Y hace 2 años aproximadamente, una producción de Cachorro López, que lo podés encontrar ahí en YouTube, grabaron esta muy buena versión con la voz de Andrés Calamaro, en el clarinete Melingo y en los coros los tres. ¿De quién hablo? Andrés Calamaro, Cachorro López, que también estuvo en el bajo, y Daniel Melingo. Himno de mi corazón.

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0: Y ahí estábamos escuchando a Casey and the Sunshine Band haciendo Give It Up.
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0: Y si hablamos de grupos que comenzaron allá por la década del 80, pero que tuvieron su apogeo en los 90, tenemos que incluir a ellos. Son los Guns N' Roses, que llegan aquí a Clásicos Seleccionados Weekend con Bienvenidos a la Jungla.

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1: Ya estamos llegando a esta primera media hora de Clásicos Seleccionados Weekend. Qué lindo es poder así, en un segundo, retroceder en el tiempo y escuchar esas canciones que fueron parte de nuestra vida. Anita in Box, Carmen.

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3: Crisis política en Misiones. Se encausa tras el retiro de Carlos Rovira con Pasalacqua pensando en la gestión. El hombre fuerte de la provincia anunció que en 2027 no será candidato. El gobernador, en tanto, dejó trascender que está abocado a la administración. Se espera que los comicios sean desdoblados de las nacionales. El pasado martes, en la Tierra Colorada tembló, en Ruiz Montoya, una pequeña localidad en el centro de la provincia, más de 60 intendentes se encolumnaron detrás del gobernador Hugo Pasalacqua. Esto significa el quiebre con más de 20 años del histórico líder político Carlos Rovira. En ese lapso, el conductor, como lo llamaban, manejó con riendas cortas los destinos misioneros en el escenario y además tras bambalinas. El dato principal es que Rovira anunció que no será candidato en 2027, según confirmaron a la prensa.
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2: Información general.
3: Sin margen para más polémicas, el gobierno brega por suavizar las críticas de la Iglesia en el Tedeum. Peto, Velo y Quirno convocaron a García Cuervo junto al nuevo secretario de culto. Buscan acercar posiciones con el arzobispado en un momento social y económico complicado de cara a la misa del 25 de mayo. Sin margen para que le abran más frente negativos, el gobierno tiene preocupación por el discurso del arzobispo José María Cuerva el lunes en el Tedeum y trata de hacer control de daños por adelantado.
0: Deportes.
2: Deportes.
3: Independiente y Unión juegan en Rosario por la Copa Argentina. Independiente y Unión de Santa Fe se cruzan este viernes por los 16avos de final de la Copa Argentina. El encuentro comenzará a las 8 de la noche en el Estadio Coloso Marcelo Bielsa en Rosario, bajo el arbitraje de Sebastián Zunino. Ambos equipos llegan a esta instancia con la necesidad de cerrar el primer semestre del año con un resultado positivo. Se podrá ver en vivo a través de Teis Sports.
0: Hasta aquí.
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3: Crisis política en Misiones. En causa tras el retiro de Carlos Rovira con Pasalacqua pensando en la gestión. el hombre fuerte de la provincia, anunció que en 2027 no será candidato. El gobernador, en tanto, dejó trascender que está abocado a la administración. Se espera que los comicios sean desdoblados de las nacionales. El pasado martes, en la Tierra Colorada tembló, en Ruiz Montoya, una pequeña localidad en el centro de la provincia. Más de 60 intendentes se encolumnaron detrás del gobernador Hugo Pasalacqua. Esto significa el quiebre con más de 20 años del histórico líder político Carlos Rovira. En ese lapso, el conductor, como lo llamaban, manejó con riendas cortas los destinos misioneros en el escenario y además tras bambalinas. El dato principal es que Rovira anunció que no será candidato en 2027, según confirmaron a la prensa.
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3: Sin margen para más polémicas, el gobierno brega por suavizar las críticas de la Iglesia en el Tedeum. Peto, Velo y Quirno convocaron a García Cuerva junto al nuevo secretario de culto. Buscan acercar posiciones con el arzobispado en un momento social y económico complicado de cara a la misa del 25 de mayo. Sin margen para que le abran más frente negativos, el gobierno tiene preocupación por el discurso del arzobispo José María Cuerva el lunes en el Tedeum y trata de hacer control de daños por adelantado.
8: Deportes.
2: Deportes.
3: Independiente y Unión juegan en Rosario por la Copa Argentina. Independiente y Unión de Santa Fe se cruzan este viernes por los 16avos de final de la Copa Argentina. El encuentro comenzará a las 8 de la noche en el Estadio Coloso Marcelo Bielsa en Rosario, bajo el arbitraje de Sebastián Zunino. Ambos equipos llegan a esta instancia con la necesidad de cerrar el primer semestre del año con un resultado positivo. Se podrá ver en vivo a través de Teis Sports.
8: Hasta aquí.
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8: 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En instantes, regresamos.
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2: Ya estamos en el Mundial 2026 y en el aire de la radio vivís el Minuto Mundial. En 1982, España era sede de la Copa Mundial de Fútbol, en la que Italia gritaba campeón por tercera vez en su historia. Se impuso ante Alemania Federal por 3-1, en un equipo en que sobresalían Paolo Rossi, ganador de la Bota de Oro al máximo goleador, y también del Balón de Oro al mejor jugador del certamen, y el genial Dino Sof, arquero, capitán y el futbolista de mayor edad en levantar la Copa del Mundo a sus 40 años. Esto fue Minuto Mundial, porque en el aire de la radio ya vivimos el Mundial 2026.

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3: Jenny Dua Lipa, Halbars.

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3: Los Pericos y Abel Pintos, Corazón Cristal.

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6: Lady Gaga y Doechii. Runway.
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0: Mil días, bienvenidos a tus 40 favoritos, edición patria. Estamos en un fin de semana largo, aprovechando por ahí, escarapela en el pecho y diciendo presentes una vez más con este puesto que es el número 40 y con la canción que abrimos una nueva edición de este programa que empieza desde ahora y hasta el puesto número 1 a repasar las 40 canciones más elegidas. Yo soy Nico Barbieri, estos tus 40 favoritos y así comenzamos en este fin de...
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0: Marc Anthony y Wisin, que me quiera más. Benjamín Vicuña estuvo de invitado en un programa de televisión y ha sorprendido por sus declaraciones hablando acerca del motivo por el que nunca pasó por el registro civil para casarse. El tema surgió después del recuerdo de una de las visitas que hizo a la mesa de Mirtha Legrand, donde en aquel momento Mirtha le preguntó cuántas veces se casó y bueno, Benjamín Vicuña le dijo, aunque usted no lo crea, nunca me casé. Porque es verdad, nunca puso ahí el gancho para casarse en un registro civil. Ahí el conductor le preguntó si alguna vez había pensado en casarse. Y ahí el actor dijo, se cruzan cosas por la cabeza. O sea, a todos se nos cruzan locuras, ¿no? Ya trató de locura el asunto. Y explicó que más allá de que alguna vez pensó eso de casarse, siempre terminó postergando o descartando la idea del casorio formal. Por diferentes razones, dice Vicuña. No voy a entrar en cuestión, pero sí, se fue pasando, ¿no? Y claro, a esta altura de la vida sigue, para muchos, soltero. Bueno, soltero, digo, de manera, hablando formalmente, pero está en pareja, ya lo sabemos. Vicuña también compartió una superstición, que según él, comparten varios de sus amigos. Algunos creemos que es mufa, dice Vicuña, esto de casarse, claramente. Y claro, todo el mundo en el estudio largó la risa porque no se podían creer esa respuesta. ¿Viste esas personas que llevan mucho tiempo, que se casan y ¡tac!, la arruinan?, dijo Vicuña. Bueno, fiel a su estilo, así como un poco descontracturado, bueno, reconoció que para él es mufa el asunto. Es como irse con tu pareja a Colonia, mejor no cambiar nada, viene todo bien, viene impecable. ¿Para qué?, dijo él. Y bueno, está bien, si cree que es una mufa, por las dudas, Vicuña, seguí así, que creo yo, la pasas bien.
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0: CNCO, tan enamorados. Ivana Figueiras enfrentó las críticas que ha recibido por su relación con el exfutbolista Darío Zvitanich. La modelo ha respondido a algunos comentarios negativos después de su saludo de cumpleaños a Darío y reafirmó la seguridad que tiene a nivel personal ante todos sus seguidores. La polémica se reavivó después de que Darío cumpliera años y ella eligiera homenajearlo a través de las redes sociales con un mensaje romántico y un par de fotos, por supuesto, ahí principalmente en Instagram. Y lo que todo parecía algo divino, una dedicatoria con cariño, se transformó en, bueno, cuestionamientos varios. Una Tati, un poquito más fina, pero Tati al fin, dicen por Tatiana. Vieron que Tatiana, supuestamente, es la mujer que roba marido, ¿no? Que fue un apodo que puso un streamer, algo de eso. Los tipos se separan y les pinta al adolescente, tiró otra persona. El karma ya llegará, dijo otro, epa, fuerte. La que se lo queda pierde, así tiró también. Qué mala mina, aguante Chechu. Bueno, esos fueron algunos de los comentarios destacados que poblaron el posteo de Ivana Figueiras. Bueno, después de todo eso, ella utilizó sus historias para dejar en claro su postura. Lo bueno es que hoy estoy tan, pero tan segura de mí misma que nunca, jamás nadie me va a hacer dudar de lo buena persona que soy y los valores que tengo. Buenas noches, escribió ella con una imagen dedicada a Darío Zvitanich, porque están los dos ahí en esa imagen, ahí sacándose una selfie. Así que este mensaje puso un límite al hostigamiento que venía recibiendo, pero también reivindicó la seguridad personal y la importancia, ¿no? De tratar de sostenerse con esas propias convicciones que hoy la llevan a mantener esta relación.
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0: Shakira y Bele, algo tú. Amiguitos, en un rato voy a estar leyendo mensajes en mi Instagram, así que los que ya están dentro de la manada, los que ya me siguen, me pueden escribir algún mensajito, se piden una canción, pasamos un toque juntos también charlando a través de las redes, y los que no me siguen pueden directamente ir a seguirme, me buscan en la lupita de Instagram y escriben nico.barbieri. Con mi nombre y mi apellido, bueno, mi nombre reducido, punto, apellido, ya me van a ubicar al toque y ahí podemos estar conectados. Nico.barbieri, así me buscan en Instagram para seguirme y ser parte de esta comunidad.
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0: Beckham alcanzaron el estatus de multimillonarios. La fortuna conjunta de los Beckham casi se duplicó en solamente un año y han superado incluso al rey Carlos gracias a algunos éxitos que han tenido en el ámbito del fútbol por parte de él, de la moda por parte de ella y la televisión, creo yo que por parte de ambos. David y Victoria Beckham acumulan una fortuna conjunta que hoy por hoy está estimada en 1.580 millones de dólares, según la revista Rich List, que así la lista de los ricos, de el Sunday Times. Fue publicada hace unos días nada más y esto convierte a la pareja en uno de los multimillonarios del mundo y principalmente a él, en el primer atleta británico en alcanzar el estatus que les acabo de mencionar. La cifra representa prácticamente el doble de los 666 millones de dólares que se les atribuía el año pasado, un salto que los posiciona ya como la segunda pareja más rica del deporte en el Reino Unido, solamente por detrás del fundador de la Fórmula 1, Bernie Ecclestone, que hoy por hoy tiene un patrimonio de 2.660 millones de dólares. 1.000 millones más, nada más, no es mucho. Así que bien, los Beckham parece que están en condiciones de descorchar un champancito y salir a festejar esta nueva posición que tienen.
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0: Morat, Tu Carcel. Billie Jean de Michael Jackson ha vuelto a ser número uno global 43 años después de lo que fue el lanzamiento de ese éxito del rey del pop. Billie Jean de Michael Jackson alcanzó el primer lugar del ranking global de Spotify hace unos días con más de 6.000 millones de reproducciones. Lo digo así lento porque es una cosa increíble. 6.000 millones de reproducciones es muchísimo. El logro llega más de 4 décadas después de que la canción apareció por primera vez en el álbum Thriller, lanzado en enero de 1983. Y además representa el puesto más alto que el tema ha alcanzado en la plataforma Spotify desde lo que fue su creación. Este salto no es casual porque se produce en el contexto del estreno del largometraje Michael, una biopic sobre la vida del artista dirigido por Antoine Fuqua y estrenado el 24 de abril de 2026. La película abrió con casi 97 millones de dólares en el mercado doméstico y más de 217 millones a nivel global, estableciendo además un nuevo récord para el género de biopics musicales según los registros de venta de entradas. Así que la viene rompiendo Michael Jackson después de tanto tiempo con Billie Jean y bueno, después de tanto tiempo de su fallecimiento, también logrando estos picos con el éxito en cines.
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0: Buenos días.
1: Buenos días, ¿cómo está la audiencia? Acá estamos la red de vecinas, por acá Alejandra.
0: Por acá Cele, ¿cómo anda mi amiga Ale?
1: Bien, todo bien acá, este viernes frío en la comarca, tremenda la heladita de hoy.
0: Sí. Decímelo a mí que a las 7 de la mañana haciendo dedo estaba difícil, ¿eh?
1: Tremendo. Bueno, como siempre agradecemos el espacio que nos da acá FM Reflejos. Atahualpa, Arnaldo, y bueno, si nos quieren mandar un mensajito, 291-491-5016, nos pueden contactar a la red de vecinas también en el Instagram, red de vecinas SDB.
0: No, es redvecinas.dd.
1: Bueno, algo
0: no
1: así.
0: Tiene mucha lógica, pero hay que memorizarlo. Redvecinas.dd.
1: Claro, buscan Red Vecinas y ya sale.
0: Ya saben que nos encuentran en Spotify, nos encuentran sobre todo en la página de FM Reflejos, donde además siempre dejamos un breve resumen de las columnas, y están ordenaditas con la lupita, las pueden buscar. Así que bueno, una vez más, mi primer episodio en el 2026, estoy contenta de volver a la radio. Qué cosa linda que es la radio, amiga.
1: Se te extrañaba además.
0: Y hablar de estos temas que nos gustan tanto, sí. Algunos más que otros. Hoy vamos a hablar de un tema que son esos temas que siempre decimos, ya está resuelto, chicas, sí, ya lo tenemos.
1: Está bueno hablar, ¿no? Sobre todo, expresarnos, poder debatir, ver las opiniones y bueno, y saber sobre qué estamos parados hoy en nuestra Argentina.
0: Como dice Simone de Beauvoir, como decía, parafraseándola, ella decía algo así como que no se olviden que bastará una crisis política, económica o religiosa para que los derechos de las mujeres vuelvan a ser cuestionados. Los derechos nunca los damos por adquiridos, siempre hay que seguir luchando para defenderlos, nunca bajar la guardia. Así que vamos a hablar de un derecho que siempre parece que cuando estamos a punto de decir ya está, hay que estar vigilantes, hay que estar atentas, que son nuestros derechos reproductivos y no reproductivos.
1: Sí, y derechos sexuales también, ¿no? De la salud.
0: Sí, de la salud sexual, el acceso a la salud y el acceso a los servicios de salud en las distintas instancias, tanto en el sistema público como el privado, como las prepagas. Porque bueno, hubo algunos episodios que se estuvieron dando en las últimas semanas, de público conocimiento.
1: Sí, para la que no lo vio, lo vamos a recordar. El 7 de mayo, Alejandra Iriarte, que es integrante de la Red de Abogadas Feministas, quiso comprar misoprostol para realizar una IVE indicada por su médico obstetra, ya que se había interrumpido de manera espontánea el embarazo que se cursaba.
0: Claro, es decir, ya había ocurrido un aborto natural o espontáneo, como se dice, pero es un medicamento que se utiliza para expulsar, ¿no?
1: Tal cual.
0: Que además es un medicamento que también es de venta legal para los casos en los que sí se quiere interrumpir un embarazo.
1: Tal cual.
0: En curso, de manera legal.
1: Claro, bueno, para esto ella pidió su autorización a la prepaga, y le autorizaron solamente la cobertura del 40%, en donde mandó un mail, la prepaga es Medicus, uh-huh. Diciendo que se establece por ley el 100% de que le tenía que cubrir, ¿no? Y al mismo tiempo llenó el formulario de la Superintendencia de Servicios de Salud para casos ILE-IVE de Capital Federal.
0: Claro, más que nada por la cuestión del medicamento, ella terminó completando información, documentación en distintos lugares, ¿no? ¿Y qué pasó con eso? Algo inesperado.
1: Bueno, al día siguiente Alejandra fue contactada vía WhatsApp y por teléfono, con reiteradas llamadas, por personas desconocidas que le consultaban si había confirmado el embarazo y la invitaban a una charla informativa gratuita en Viamonte y Talcahuano. También denunció dichas personas se identificaban se vinculaban a una página de Instagram que se llama Tu Decisión Embarazo, que justamente hoy la estuve chequeando.
0: Ah, mira.
1: Y está, y tratan a como si los embarazos no deseados llevarlos a inesperados, ¿no?
0: Por así los denominan, decir. Es una denominación que se utiliza sobre todo en los grupos a los que nosotras llamamos grupos antiderechos, grupos que intentan impedir que se realicen las interrupciones de embarazo.
1: Claro.
0: Llaman embarazo inesperado como si fuera el Espíritu Santo, como si fuera una sorpresa, algo que pasó, algo que nosotras llamamos embarazos no deseados, porque sabemos que no se trata de algo inesperado. Hay veces que los métodos anticonceptivos fallan por diversas cuestiones técnicas, por diversas situaciones, y tenemos herramientas legales para decidir al respecto, aun cuando, ante un embarazo no deseado, que no es una casualidad o un accidente.
1: Tal cual. Sí, además esto es gravísimo porque, bueno, los datos salieron de un lugar que no, porque también en esta ley nosotros tenemos la confidencialidad, como no se tiene por qué divulgar los datos, ¿no?
0: Claro, digamos que toda persona tiene el derecho a tener sus convicciones, inclusive a tener un activismo que sea coherente con sus convicciones, y hasta si le parece que sería bueno que no se interrumpan los embarazos y quiere ayudar a personas que... Claro. Etcétera, pero el problema acá, y es lo que hace que esta situación sea muy, pero muy grave, es que la chica que solo estaba buscando un medicamento no dio sus datos a nadie, solo completó un formulario de la prepaga y uno de los servicios de salud, y eso generó que la contactaran desconocidos.
1: Tal cual.
0: Que al día de hoy no se sabe cómo obtuvieron sus datos, por eso ella hizo esta denuncia legal, en la que una de las preguntas que ella tiene es si fue la prepaga Medicus o si fue la Superintendencia de Servicios de Salud quien brindó sus datos a estos terceros, que además no solo obtuvieron sus datos, sino que con esa información la contactaron.
1: Sí, sí.
0: Entonces, esa es la gravedad muy grande del asunto, ¿no?
1: Sí, y también un poco implica esto de cómo trabajan estos sectores, ¿no? Porque buscando información... digamos, diferente es si ella los contacta o algo por el estilo, pero están buscando información, o sea, se están agrupando con ciertas o empresas o partes del Estado que está en contra de lo que es la ley, ¿no? Por así decirlo.
0: Sí, están obstruyendo el acceso a derechos, o por lo menos condicionando ese acceso a los derechos de las mujeres.
1: Tal cual. Además, no podemos dejar de mencionar, a esto venimos, ¿no?, los obstáculos que está habiendo desde el Estado para que se cumpla la ley, desde que asumió el gobierno vigente. Organizaciones y militantes feministas ya vienen advirtiendo el deterioro que está habiendo. Según Amnistía Internacional, en 2025 se triplicaron las denuncias por dificultades en el acceso al aborto legal en comparación al 2024. Entre los principales problemas se observa la falta de información, las dilaciones y la negativa a realizar la práctica. A esto se lo suma que el Ministerio de Salud de Nación dejó de distribuir Mifepristona y Misoprostol desde diciembre de 2023. Frente a esta situación, la Asociación Civil La Ciega impulsó una acción judicial colectiva contra el Estado por el desabastecimiento de insumos para la ILE IBE, que es una ley.
0: Sí, el desabastecimiento de estos insumos, de estos medicamentos, es muy importante porque no es tan sencillo acceder a ellos, tienen un costo muy alto. Y también pensemos que hasta hace unos años estaba habiendo iniciativas, por ejemplo en la provincia de Rosario, de producción nacional y producción pública de estos medicamentos, que realmente servía para mejorar la distribución y para abaratar los costos. Bueno, todo esto son retrocesos que parecen imperceptibles, parece que si la letra de la ley está, el acceso está garantizado, pero evidentemente eso no es así, porque las condiciones para acceder a que se garanticen los derechos están dadas por todo un conjunto de condiciones que se tienen que cumplir. Una elemental es el acceso a los medicamentos. Otra elemental es que en el acceso a los servicios concretos de salud en el sistema público y en el sistema privado de obras sociales y de prepagas también se den las condiciones necesarias, que podamos acceder a la información, a la atención, a que si hay personal objetor de conciencia que por sus convicciones no preste esos servicios, que de todas maneras las instituciones puedan brindar la atención con otros profesionales que no sean objetores, etcétera. Y esta realidad se agrava mucho también en diversas zonas del país. Fue muy llamativo el caso que contamos recién, Ale, porque ocurrió en Ciudad de Buenos Aires. Sí, la dirección a la que la citaron a esta charla es pleno centro, entiendo yo. Decímelo vos, que tenés un poco más de capital encima que yo. Pero entiendo que es pleno centro de la Ciudad de Buenos Aires.
1: Sí. Y también pasa que...
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3: María, esos tanques son míos, déjamelo

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0: Ciro y los Persas, Pacífico. Pasaron los Martín Fierro esta última semana y obviamente hubo polémica, principalmente con el Martín Fierro que se ganó Wanda Nara por conducción femenina. Un mamarracho, los Martín Fierro, cada vez peor. Pero bueno, hubo una persona ternada que se enojó y hasta dijo que no va a ir más a los Martín Fierro. En un ratito te contamos quién es esa persona, quién es esa conductora, y también hablaremos del cantante Sting, el líder de The Police, que dijo por qué no planea heredarle toda su fortuna a sus hijos. No es el primer reconocido millonario que piensa de esta manera. En un rato te vamos a contar qué fue lo que dijo el británico para justificar esta posición que tiene.
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0: Por el Martín Fierro que ganó Wanda Nara en esa terna y dijo que no va a ir más porque le parece una falta de respeto. Después de la victoria que obtuvo Wanda Nara por la conducción de MasterChef Celebrity, Georgina Barbarossa fue la que hizo público su enojo con APTRA, que es la asociación de periodistas que, bueno, desarrollan el Martín Fierro, ¿no? Y votan y todo eso. Y dijo que no piensa volver a la premiación. Las que estaban nominadas a Mejor Conductora fueron Moria Kazán, Pamela David, Verónica Lozano, Karina Mazzocco, Mariana Fabiani y Georgina, además, por supuesto, de Wanda Nara, ¿no? Bueno, la ganadora fue Wanda. Nadie lo podía creer, nadie. Nadie estaba de acuerdo, además, ¿no? Porque Wanda conduce un programa que es grabado. Por ende, digo, es como que se gana un Martín Fierro alguien que puede grabar 22 veces una frase, por ejemplo, cuando deberían premiar por ahí a las otras conductoras que están en vivo constantemente, con todo lo que eso significa, con los riesgos, con el nivel de producción que hay detrás. Bueno, bastante polémico, la verdad, el Martín Fierro a Mejor Conductora, y la que salió a hablar fue Georgina, que no está muy contenta con todo esto, porque claramente hace rato que ella viene nominada, no gana nunca un Martín Fierro y viene haciendo un programa en vivo ya hace varios años. Estaba medio enojada porque no había ganado el premio. Yo pensé que como le dieron el del programa a Vero, me iban a dar el de la conductora. No me gustó que lo ganara Wanda porque hace 27 años que estoy conduciendo y creo que me lo merecía. Así que dije otra vez, quería irme y llegar a casa, dijo ella sin ningún tipo de filtro para relatar lo que sintió, ¿no? Dijo que no se tienen que enojar con Wanda, reconoció que el enojo no es con ella. Yo estoy enojada con APTRA y con la gente de Telefe, dijo. Y fue más lejos ahí, ¿eh? Hace 27 años empecé a conducir, vengo del teatro y en estos 5 años que conduzco con mucho éxito y rating, la gente nos elige por el programa que está haciendo actualmente. Tengo que estar informadísima, leyendo, viendo noticieros y noticias de acá y del mundo para poder estar frente a cámara porque siento que es una gran responsabilidad, dice ella, describiendo un poco el rol que tiene que tener una conductora que está en vivo todos los días y un buen rato, ¿no?, en la tele. Bueno, después de todas esas declaraciones dijo, ¿sabes qué? No voy a ir más. Porque claro, es como que siente que la toman por tonta un poco, la nominan todos los años y siempre pasa de largo ese Martín Fierro, que yo creo que ya también por una cuestión de merecimiento debería haberlo ganado Georgina. Pero bueno, una de las tantas polémicas como cada año con los Martín Mamarracho Fierro.
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1: Andrés Calamaro, Plástico Fino. Cachete Sierra está indignadísimo después de que conoció el precio del álbum del Mundial y encima de no poder conseguirlo. Tengo una crítica muy fuerte, lanzaron el álbum nuevo, dijo Cachete Sierra en el arranque de un programa de streaming. Y después se metió de lleno en la controversia que hay, ¿no?, alrededor de todo esto de los valores. 150 lucas vale el álbum de tapa dura, hijo, el más barato que conseguí en Mercado Libre, tiró, 150 mil pesos en 8 cuotas. Sacar un álbum de figuritas en 8 cuotas, chicos. Pasé por 5 kioscos, nadie tiene el álbum, ni tapa blanda ni tapa dura. El dorado, que tanto anunciaron, 500 mil pesos está en Mercado Libre, solo por tener tapa dorada, dice Cachete Sierra con una indignación que se le notaba a 10 kilómetros. Además, Cachete continuó enumerando algunos detalles que lo indignaban todavía más. Las figuritas no son diferentes, tampoco están los kioscos. Uno está esperando al 15, bueno, se atrasan una semana más, bueno, te espero. Me meto a la página y no la puedo comprar, dice. No, está indignadísimo y tiene ganas de tener el álbum y completarlo y comprar las figuritas, pero se le está complicando mucho, ¿eh? No solamente a Cachete Sierra, sino a muchísimas personas que están ahí detrás del logro de completar el álbum y no se puede.
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0: Ed Sheeran, Camila Cabello y Cardi B, South of the Border. ¿Tengo mensajitos por acá? Pues claro que sí, la manada está activa y eso se nota. Mariano está por ahí conectado con nosotros, estaba pidiendo alguna canción de Ciro y los Persas, que la pasamos hace un rato. Marianito, te mandamos un abrazo grande, elegimos esa versión en vivo, ojalá te haya gustado. ¿Quién más está por acá? Solange dice presente, deja sus votos para el tema de Marama ya no llora, eso es por apurado. Nati también está por acá conectada. Nanico, ¿cómo va eso? Buen fin de semana para todo el equipo, pasame alguna canción de Miranda. Saludos para Maximiliano.
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0: Meteoros, esclavos del silencio. Sting ha explicado por qué no planea heredar toda su fortuna a sus hijos. El músico dijo que apoya a sus 6 hijos, pero que considera importante que los chicos desarrollen una independencia económica. Sting dice que considera problemático el hecho de transmitir a los pibes que no necesitan trabajar. Decirle a los niños que no tienen que trabajar es una forma de abuso que espero no cometer nunca, dijo. Todos mis hijos han sido bendecidos con una ética de trabajo extraordinaria, ya sea por el ADN o porque les he dicho, chicos, tienen que trabajar. Yo estoy gastando nuestro dinero, estoy pagando su educación, tienen zapatos en los pies, vayan a trabajar, dijo Sting. Es como una frase argenta prácticamente, ¿no? Vayan a laburar, le faltó decir. Bueno, lejos de considerar esa postura como estricta, él la describió en términos distintos. Dijo, esto no es cruel. Creo que hay una amabilidad ahí y una confianza en que ellos van a encontrar su propio camino. Son duros mis hijos, dijo. Duro como diciendo, son gente fuerte, ¿no? Para transitar ese camino. Bueno, cuando le preguntaron a Sting si sus hijos le habían expresado algún tipo de frustración por esa filosofía o si de repente le habían pedido más dinero, él dijo, no delante de mí. Claro, capaz que los chicos por atrás dicen, este viejo no quiere largar la herencia. Pero no creo, porque aparentemente, por lo que dice el músico, han sido educados de otra manera y con esa cultura del trabajo que tan necesaria es.
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0: Coldplay, Orphans. Los videojuegos, amigos, ya no son una pérdida de tiempo, como dicen muchos, ¿eh? Porque ahora un estudio dice que los gamers, que son aquellos que se dedican a los videojuegos, pueden tener mejor rendimiento cognitivo. Un estudio liderado por Western University en Canadá encontró que las personas que juegan videojuegos con frecuencia obtuvieron mejores resultados en pruebas cognitivas que quienes no lo hacen o por lo menos juegan menos. Este dato es bastante fuerte, pero claro, hay que darle un poquito de contexto a todo. No significa que la Organización Mundial de la Salud confirmó que los gamers son más inteligentes. La investigación compara sus resultados con las recomendaciones de actividad física de la Organización Mundial de la Salud, especialmente los 150 minutos semanales de ejercicio, pero el estudio fue desarrollado por investigadores académicos, no como una declaración directa en contra de la OMS, pero sí como un complemento. Según estos investigadores, jugar videojuegos se asoció con mejores habilidades cognitivas, mientras que realizar actividad física se vinculó más, claramente, con mejoras en lo que es el bienestar mental. En otras palabras, dicen acá, el gaming apareció relacionado con rendimiento cognitivo y el ejercicio con salud emocional. Los dos hábitos están buenísimos y tienen que entenderse dentro de una vida equilibrada, no es que uno reemplaza al otro. Así que si le das a los videojuegos, como yo por ejemplo, en algunos ratitos del día, bueno, quédate tranquilo que no estás perdiendo el tiempo, ¿eh? Estás mejorando tu actividad cognitiva.
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0: Ya estamos en el Mundial 2026 y en el aire de la radio vivís el Minuto Mundial. El último partido en un Mundial de Zinedine Zidane fue en la final de Alemania 2006, cuando fue expulsado por pegarle un cabezazo a Marco Materazzi. Según describe el diario La Gaceta de los Sports, el 10 le dijo al defensor italiano en forma irónica:
1: "Si querés mi camiseta, te la doy después del partido".
0: A lo que el zaguero respondió:
1: "No, prefiero a tu hermana".
0: Luego de ese incidente, el francés decidió retirarse definitivamente de la selección y luego del fútbol profesional. Esto fue Minuto Mundial, porque en el aire de la radio ya vivimos el Mundial 2026.

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1: Escuchamos un número uno del Billboard Hot 100 de los Estados Unidos del año 1984 y también un top 10 de Europa. Se trata del grupo que lideraba Jimmy Somerville, Bronski Beat, Small Town Boy, Chico de Pueblito.

El tema fue lanzado en 1984 y aparecía en el disco debut de este grupo llamado Bronski Beat, The Age of Consent. La canción es un popular himno gay y fue un gran éxito comercial, alcanzando el número 3 en el Reino Unido. También fue un número 1 en los Países Bajos y Bélgica, llegando al top 10 de Australia, Canadá, Francia, Irlanda, Italia, Suiza, entre muchos otros países más. Bronski Beat hacía Small Town Boy, chico de pueblito.

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3: El arzobispo de Buenos Aires, José García Cuerva, habló acerca de la idea del Papa León XIV de visitar Argentina. El religioso confirmó la información.
4: Sí, el Papa tiene en la idea de la posibilidad de su visita incluso a también algún otro país de América Latina, ¿no? En el caso de Uruguay, que tampoco fue por Francisco, y Perú, en donde él fue obispo durante 20 años. Así que en la idea del Papa está. Por supuesto que después hay que ver la posibilidad de concretarlo. Creo que recién ayer o antes de ayer confirmaron un viaje que va a realizar en el mes de septiembre o un poquito antes a Francia, ¿no? Otro país que había quedado también pendiente, así como ahora va a viajar a España. Me parece que hay que también en esto entender los tiempos diplomáticos y de la Secretaría de Estado, que si se llegase a efectivizar la visita del Papa, la van a avisar más adelante.
0: Información general.
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3: Rogelio Frigerio impulsa una reforma previsional en Entre Ríos, aumento de la edad jubilatoria y más aportes de ANSES para atender al déficit. El mandatario enviará un proyecto de ley a la legislatura para cambiar las condiciones de retiro de los agentes provinciales. La medida busca dar equilibrio al actual sistema deficitario mientras negocia un incremento de las compensaciones de ANSES. El gobernador de Entre Ríos, Rogelio Frigerio, remitirá este fin de semana o a principios de la próxima semana el texto de reforma previsional de la provincia de Entre Ríos. Una de las claves será el empalme de la edad de retiro con los estándares nacionales. Además, su administración destacó que habrá equidad de género entre varones y mujeres a jubilarse. La clave pasa por mantener el...
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9: Afrojack con Sia y David Guetta. Away Tonight.